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1: Oye, otra para los que tienen su pareja y les gusta andar

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0: Amigos, buenos días para todos. Iniciamos conversando el primer matutino de la región sur del país por Fabulosa 96.7, líder en su gusto musical. En su casita, doña Isla y Luisa, buenos días.
1: Buen día, don Pedro.
0: Buen día, Víctor Cordero. Buen día, Carlos Guerrero.
2: Buenos días.
3: Buenos días.
1: Buen día para todos.
0: Con la palabra del Señor iniciamos este espacio conversando el primer matutino de la región sur del país.
1: Lectura del Santo Evangelio según San Mateo. En aquel tiempo subió Jesús a la barca y sus discípulos lo siguieron. De pronto se levantó un temporal tan fuerte que la barca desapareció entre las olas. Él dormía. Se acercaron los discípulos y lo despertaron gritándole: Señor, sálvanos, que nos hundimos. Él les dijo: Cobardes, qué poca fe. Se puso en pie, increpó a los vientos y al lago y vino una gran calma. Ellos se preguntaban admirados: ¿Quién es este? Hasta el viento y el agua le obedecen. Palabra de Dios.
0: Te alabamos, Señor.
1: Se puso en pie y increpó los vientos y el lago vino una gran calma. Mateo 8, del 23 al 27. En el Evangelio vemos a los discípulos en medio de la tormenta. Estaban con Jesús y aún así tuvieron miedo. Como cristianos, no estamos exentos de procesos difíciles. Vendrán momentos de incertidumbre, pero hay una verdad que no cambia. Jesús está en la barca, aunque parezca que está en silencio. Él está presente y tiene el control. Hoy es un buen momento para recordar quiénes somos. No solo alguien que creemos, sino alguien que pertenece al cuerpo de Cristo. En medio de cualquier situación, recordemos que no estamos solos, que somos parte de un cuerpo y Dios camina con cada uno de nosotros. Siempre está a nuestro lado a través de su Hijo Jesucristo. Oración. Señor, ayúdanos a vivir, a escuchar siempre tu voz, a creer en ti en medio de todas las dificultades. Fortalécenos para que podamos caminar contigo. Danos tu sabiduría para creer siempre que tú estás con nosotros. Amén.
0: Amén. Con la palabra del Señor iniciamos este espacio conversando el primer matutino de la región sur del país. 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

0: 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Buen día, magistrado.
1: Buen día, don Pedro, Carlos, los demás en casita. Buenos días, maestraído y su afable gente Luisa y los que nos abren sus puertas en la mañanita. Y vaya extensivo para todos los dominicanos que se encuentran en cualquier parte del mundo y nos sintonizan a través de las redes sociales, la Radio Galen y Tuning. Tengan todos muy buenos días.
0: Así es, mandado.
1: Con los titulares de los periódicos, el Listín Diario, el Hoy de Hoy. El Hoy de Hoy. Brasil llega a los octavos de finales. Venció ayer 2-1 a Japón en el Mundial. Regresan otros 55 dominicanos desde Venezuela. Venezuela, 1.719 fallecidos, 5.034 heridos y 59.000 edificios dañados o destruidos. Ahí hay una información errónea. Son 59.000 apartamentos. Porque yo vi la información anoche. Y no son 1.700. Son, hablaba de 1.800 de anoche. Y ya son escasas las posibilidades de encontrar personas vivas. Estudio revela que uno de tres dominicanos ha sufrido fraude digital. Grano a grano, cuando estudiar deja de ser la prioridad, causas de la deserción. Diputados modifican polémica ley de gestión de residuos sólidos. Milton Rey Guevara, que se discute el Código Penal sin dejar de entrar en vigencia.
0: Carvin Klein.
1: Y en la columna además, Comisión Efemérides Patria celebra legado Pedro Enrique Sureña. Calor intenso y chubascos en 13 provincias. República Dominicana y Bélgica acuerdan combatir la delincuencia aduanera. Educación inicia consulta para la reforma educativa. Más de 80.000 personas con VIH reciben tratamiento en el país. El petróleo intermedio de TESA subió $70.75 el barril. Don Rudy, buen día. Y buen día.
2: Gracias, buen día, magistrado Víctor Cordero, don Pedro, Carlos Guerrero, saludos, maestra Elda Luis, y a todos los que cada mañana están con nosotros aquí en Conversando, y vamos a darle la primera del listín, ¿verdad?
1: Claro. Sí, sí.
2: Dice el titular principal, las riñas son causantes del 73.8% de las muertes. Uh-huh. Editorial, entre palos y machetazos, gobierno prepara ajustes a texto del Código Penal. Todos los titulares dicen, narran escenas de terror vividas en el terremoto, eso en Venezuela. Enfoques, los vicios del poder marítimo. Vehículos se llevan encuentro unos 10 postes de luz cada mes. Imagínense usted. Y hay una foto central donde pues se ve el féretro de Alex Bueno y el homenaje pues que se le hicieron el día de ayer en el Teatro Nacional.
1: Premiado y captan 30 paquetes de cocaína en la costa sur. Dice que fue aquí, ¿verdad?
0: Ajá, ajá. Aquí.
1: Ahí está el embalaje. Certificando que se incautaron 30 paquetes.
2: Las costas como muy sabrosas.
1: Y recuerde que el fin de semana, creo que fue, hubo un allanamiento en una finca.
2: Sí.
1: Donde no incautaron droga.
2: Pero se llevaron unos elementos y unas.
1: Y muchas cosas. Armas de fuego, vehículos, motor,
2: celular. Que todas las luces indican.
1: Y qué sé yo, cuántos garrafones de gasolina,
2: sí,
1: de combustible. Pero, si no agarraron un gramo de droga, no lo pueden someter por droga.
2: No lo pueden someter por droga.
1: Ahí todo me da a indicar. Digo, Usted sabe que aquí se está usando el transbordo, que van a alta mar a buscar la droguita que le tiran. Pero también se puede dar los viajes ilegales en las yolas.
2: Que no creo que estén viajando mucho.
1: No. La gente está ya un poco recogida en ese aspecto. Pero ciertamente es como dice Johnny Vázquez, que la provincia de Peravia se ha convertido en un almacén del narcotráfico. Eso no quiere decir que la población evanilera sea narcotraficante.
2: No, pero no están utilizando como almacén. ¿Quién?
1: Están utilizando como almacén. Y cuando te utilizan como almacén, alguna boronita dejan caer. Y eso sí queda entonces en las calles de nuestro pueblo y induce más al consumo a los jóvenes.
2: Pero no solo eso, yo también le pongo otra cosita, y es que eso te trae elementos de otros lugares que sí están vinculados a esos malos negocios.
1: No muy santitos.
2: Y entonces tú los tienes en tu entorno, que es lo que yo le llamo verdaderamente peligroso.
1: Sí, porque una gran cantidad de esa gente que están en eso
2: no son del lugar.
1: Y no solamente se dedican a eso también.
2: No, claro.
1: Detrás de eso viene las otras actividades que ellos hacen. Y si ven una vulnerabilidad de la persona,
2: sí,
1: fácilmente le hacen un trabajito. O sea, porque son delincuentes.
2: Es correcto.
1: Su modo de vida es la delincuencia. Ese es su trabajo. Entonces, es altamente peligroso que ese grupo de personas esté operando en nuestra comunidad. Las autoridades tienen que ser más vigilantes.
2: No, y qué bueno que se logró desmantelar esa red, sí, y que se siga en ese proceso, porque los organismos de seguridad del país, de vigilancia, tienen conocimiento y ellos tienen sus estrategias para investigar y ubicar esas redes.
1: Tienen su propio informante
2: en esos mundos, claro. Eso, que sí.
1: Ese mundo, uno y otro se tiran. Entonces, como están combinados, mira, entrar parte de una finca que está operando ahí me está dañando el negocio. Entonces yo voy derechito. ¿Pero por qué? Por una denuncia que le hizo a uno de los que está pegado. Sí. Rudy.
3: ¿Qué queda así?
2: Una cadena, entonces.
1: Hombre, ¿qué es lo que hacen los famosos puntos? Que las autoridades dicen, hay qué sé yo cuántos puntos, y que pagan, los tienen cuantificados. ¿Y qué es lo que hacen esos? Le bajan la cuota, porque le pusieron uno al frente y le mermó la venta. Entonces, cuando no, que tú dejaste que me pusieran uno al frente. Entonces van y le entran a eso.
2: Oye, ¿cómo es que andamos, señores?
1: Para seguir uniendo la tierra.
2: Oye, ¿cómo es que andamos?
1: Con la delincuencia.
2: Sí, así no se puede.
1: Así
2: no hay una manera real de combatir ese bajo mundo, lamentablemente. Mira, mirando los titulares del periódico Listín Diario, y que dice que en Santo Domingo Este, que principalmente en Santo Domingo Este, los vehículos se llevan de encuentro unos 10 postes del tendido eléctrico cada mes. Uy, ¿cómo es que andan los conductores por ahí entonces?
1: La pérdida, ¿qué significa eso?
2: Pues claro, eso significa una gran pérdida para las empresas contratistas, para el Estado, para quien sea. Y lo que yo me pregunto, entonces, pues por allí se anda a lo loco, ¿o es que están en el medio los postes del tendido eléctrico?
1: A lo loco, porque yo he visto muchos videos que suben de vehículos que salen de la vía y se estrellan con un poste.
2: Sí. En esos días vi una jipeta encaramada en una jardinera, se paró con un poste del tendido eléctrico.
1: Y otra encaramada en un poste.
2: Sí.
1: Pero allá arriba.
2: No, pues entonces ahí el asunto es vial.
1: Sí, sí, sí.
2: Ahí se está obteniendo licencia a la mala.
1: Entonces, no, y la mayoría no tiene licencia.
2: 400,000 años de historia tiene esa cueva y eso que acaban de encontrar ahí. Me siento muchacho dando la vuelta. Pero bueno, sin desvirtuar el tema, pues sí. tiene que ponerle más atención, sí, a la...
1: Más rico.
2: Sí, claro, al tránsito.
1: Aplicar la ley con más rigor.
2: En Santo Domingo Este, porque entonces ahí no se puede ni siquiera caminar. Bueno, caminar es lo más peligroso entonces, porque si los vehículos andan de esa manera.
1: ¿Y le dice cuánto? ¿30 postes?
2: 10 postes por cada mes.
1: 10 postes cada mes.
2: ¿Está llevando 120 al año?
1: Usted calcula que hace un tiempo que un poste de eso costaba 7,000 pesos.
2: Pero hace rato.
1: No sé cuánto está costando ahora. Me dice que están carísimos. Si están a 10,000 pesos, son 100,000.
2: No, pero ya te saben.
1: Que está perdiendo mensual. Al año, hablamos de 1,200,000. Es una pérdida.
2: Colocándolo a ese precio módico, porque tú sabes lo que implica colocar un poste de hormigón o de lo que sea, un poste de tendido eléctrico.
1: Todo el equipo que hay que mover.
2: Todo lo que significa.
1: Estamos hablando de que es un gasto de, poniendo el poste a 10,000 pesos, de por lo menos 10, 15, 18,000 pesos, sí, para colocar un poste que se lleva.
2: Y sabes que ha sido una de las ayudas que ha tenido el sistema eléctrico nacional, la colocación de los postes independientes. Son de hormigón, bueno, pero hay que ponerlos resistentes para muchas cosas, ¿verdad? Precisamente para esto, para los choques, para las fuertes brisas o vientos que se pueden formar en cualquier momento, pueden originar en cualquier momento en el país, y eso te evita lo que teníamos en años anteriores. Cualquier brisa te tumbaba, ¿qué? 5, 6, 7 postes del tendido eléctrico, y tenías comunidades sin energía durante meses.
1: Y evitar que eso no se pudre.
2: Y evitar que eso no se pudre. Es otra cosa.
1: Porque los otros de madera, aunque estaban tratados,
2: sí,
1: llegaba un tiempo.
2: Hay algunos que todavía que tienen unos buenos años.
1: Sí, frente a mi casa hay uno.
2: Sí, sí.
1: Y está intacto.
2: No, y el mismo tema este del impacto, porque a un poste del tendido eléctrico de hormigón te lo pueden derribar, te lo han derribado, pero no es lo mismo que el de madera.
1: El de madera se va de una
2: vez. Inmediatamente.
3: Vamos a una pausa. En breve entramos en materia, conversando.

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6: Ustedes han escuchado todos los días los llamados que hacen las instituciones oficiales que tienen que ver con el tiempo, el clima y todo esto en el país. Y uno mismo en las calles y aquí en el programa, cuidarse del calor, líquido, ropa ligera. Y cuidarse de ciertas horas del día. Miren, por aquí estamos de oro todavía. Ahí en la pantalla que tenemos aquí al frente, han puesto, ya tres veces lo he visto, lo que no pude chequear con en qué ciudad de Europa es, pero se ve una persona en un edificio, a cierta altura, no sé qué piso, pero a cierta altura, y se ve cuando esa persona saca un sartén, oigan bien ahora, un sartén, le eche un poquitico de aceite y deja el sartén un tiempito ahí afuera. Y se ve cuando luego coge dos bacon y las tira, las frigó. Pero después se ve tirándole huevos, se ve tirándole maíz, ese de que se hace el porcón. Señores, por allá no está fácil eso. Y han permitido en algunas grandes ciudades que la gente se bañe en la fuente, que esas fuentes allá que están en las vías públicas son sagradas, Y han permitido que la gente se bañe en la fuente, que la gente se meta en algunos ríos que pasan por las ciudades, por el centro de la ciudad. Lo que está pasando en Europa, eso no tiene madre, sí, con el calor.
7: Igual que en Estados Unidos pasa así, cuando se mete el calor.
6: No, eso es terrible. Autorizan, sí, que abre la pompa. Sí.
7: Permite que la gente se vaya porque es que no aguanta.
6: No se aguanta. Ay, Dios mío.
7: Tenemos calor, pero no así.
6: No.
7: Aunque llegue un calor así nos mata. Porque no estamos acostumbrados.
6: Y nuestras ciudades no tienen esas facilidades que tienen esas ciudades por allá.
7: Temperatura.
6: No.
7: No, se nos llenan los pequeños ríos que tenemos de gente.
6: Que casi siempre está seco para esta época también, lamentablemente.
7: Sí.
6: Pero nada, de verdad que el mundo está, el clima, el hombre ha sido el culpable de todas esos grandes cambios que se están dando. Bueno, y el mundo sigue su agitado curso, como dicen. La política, compadre, los brincos aquí en el país, que se fue tal fulano, que están juramentando allí, que no están juramentando aquí, que los que están juramentando, eso es más bulto que otra cosa. Que ustedes saben cómo es, queriéndole restar importancia a lo que se están yendo y lo que no se están yendo. Yo le voy a ser sincero, yo como que no creo mucho en esas cosas. De verdad lo digo.
7: Yo no entiendo cómo que una persona, inclusive, es legislador de un partido y por quítame esta paja o guíñame este ojo. Ah, no, yo me voy. Y me voy con mi gente. Se va para otra organización. Entonces, no hay identidad con los partidos políticos.
8: Porque no hay.
7: Usted está ahí hasta que me favorezca. Y usted ve como dice Alexis, todos los días, todas las semanas, todas las semanas están dique juramentando. ¿Y qué tanta gente hay en Dominicana? Bueno, yo recuerdo una vez aquí, cuando se abrió la jornada de apertura del PLD, hubo un, eso era, cuando eso era distrito municipal, en Matanzas, que cuando se cuantificó los comités de base de Matanzas, el PLD tenía más inscrito, el PLD, oiga eso, el PLD tenía más inscrito que el padrón que tenía Matanzas. Gente.
5: Bueno,
7: y eso lo hizo un equipo que auspiciaba a Danilo Medina en ese momento, y una persona que ya se fue de este mundo.
6: Se le iba la mano de sabroso, ¿eh?
7: Que vino del PRD y se fue para el PLD. Y comenzó, o comenzaron el equipo completo a inscribir. Y cuando se cruzan los números.
6: Pero ven acá.
7: Oh, no había uno, una sola persona que estuviese inscrita en el PRD en ese momento, que era el bastión en esa zona, porque el PRD mandaba lo que era Sombrero, Matanza, y el reformista mandaba en Sabana Buey y Villa Fundación.
6: Ajá.
7: Así era.
6: Sí, señor.
7: El PLD tenía Gato Salteado. Pero tenía gente en Las Tablas, era su bastión. En Sombrero, unos gatitos. En Matanza, unos gatitos. El dirigente se llamaba Papo. O le decían Papo. Pero el grueso era PRD. Y todo sucedió que el PLD salió por encima de la población. Entonces así están los partidos ahora juramentando gente todos los fines de semana.
6: Ahora, Víctor, aquí se han visto unas cosas muy...
7: Unas maromas.
6: No tiene madre. Usted no recuerda para unas elecciones que el día antes, dos días antes de las votaciones, para un pueblo lejano del sur, cuando llegó el día de las elecciones, no cabía la gente en el pueblo. Porque hicieron unos cambios de residencia.
7: En el Pedernal,
6: por ahí fue, en esa zona.
7: Dionisio.
6: Y que decía la gente, los que vivían ahí todos los días, que estaban viviendo ahí. Pero ¿y toda esta gente dónde que han aparecido? Señores, y era gente de ahí mismo, pero que habían vivido para la capital. Pero
7: la capital.
6: Los ubicaron en la capital y le hicieron el cambio.
7: Exacto, él hizo el cambio.
6: Y eso eran guagua y guagua llenas y saliendo guagua para ese pueblo.
7: Ganó el sí con 1.200 votos.
6: No cabía la gente ese día en el pueblo.
7: 700 y pico de personas trajo de la capital para Pedernales. Ese fue su primer periodo.
6: Eso fue una cosa increíble lo que se dio ese año.
7: Como cuatro periodos ya. Se hizo eterno ahí.
6: Porque yo creo que como tú decías ahorita, cuando tú hablabas de abultar esas nóminas de simpatizantes de los partidos, yo creo que eso en esa época lo hacían sentado en su casa, Víctor, era. O cogían, buscaban una un padrón de eso y.
7: No, cogían una. Este manual que tiene la vaina amarilla, que tiene el.
6: Oh, sí, cuando. Ajá.
7: Que ahí está. Porque todo el mundo está ahí.
6: Sí. Con número de teléfono y todo.
7: Con número de teléfono.
6: Dirección y todo.
7: Todo.
6: Cuando estaban las páginas amarillas, las guías telefónicas.
7: Las guías telefónicas.
6: Verdaderamente, visto, sí. Eso ya no se recuerda a mucha gente. No. Ahí estaba, ahí aparecía el nombre completo suyo. Primero los apellidos, después el nombre. La calle, el número de su casa. Esos datos precisos.
7: Sí.
6: Que en esa época era todo. Porque después que han aparecido muchos detalles más, ¿verdad? Pero ahí aparecía todo.
7: Los políticos salen con una maroma.
6: Sí, porque es que están en los cuatro años, por decir algo, están ingeniándose, pensando y calculando, y tienen su gente para eso, Víctor. ¿Cómo podemos lograr esto? ¿Cómo podemos hacer esto? ¿Cómo? Es así, igual que el delincuente está planificando lo que va a hacer en la noche, o en la tarde, o en la mañana.
7: Sí,
6: no, porque ese es su trabajo.
7: Constante universidad.
6: Ese es su trabajo, buscando las debilidades del otro por donde marcharle.
7: Agropecuaria. El cacao dominicano en estos momentos ocupa una posición privilegiada en los mercados europeos. Por eso tiene un repunte.
6: Está carísimo.
7: Sí.
6: Carísimo, carísimo.
7: Lamentablemente el productor no se lucra mucho de eso.
6: No, no. ¿Cómo pasa todo?
7: Sino la cadena de comercialización.
6: Ajá.
7: Porque ese producto te lo llevan en bruto y en esos países te lo
6: venden. Ve a cualquier tienda de la capital que te vendan dulces de caché, de envergadura. Investígate cuánto vale esa cajita de chocolate que viene de Suiza, de por allá, para que ustedes vean. Y es con chocolate dominicano.
7: Hello.
6: Y es con chocolate dominicano. La mayoría de esos, de esas grandes compañías de Europa que fabrican sus llamativos dulces, pero de verdad que son sabrosos. Pero hay capa. Es de aquí que sale todo eso. De aquí es que sale todo eso. Dice aquí una buena noticia. Mira, más fondos para fármacos de alto costo. El gobierno informó que continúa ampliando la cobertura del programa de medicamentos de alto costo para garantizar el acceso a tratamientos especializados para personas con enfermedades de alta complejidad. Según un comunicado de prensa, durante el primer semestre del 26 fueron incorporados 884 nuevos pacientes, de los cuales 274 corresponden a personas diagnosticadas con diferentes tipos de cáncer, y durante el mes de junio fueron incorporados 74 nuevos pacientes oncológicos, cuyos tratamientos estarán garantizados durante los próximos 2 años mediante una inversión aproximada de 664 millones de pesos. Muy buena noticia, así que ya lo saben, las personas que tienen estos problemitas, pues busquen información, busquen orientación, para que no sigan cargando con esa carga, que muchos que lamentablemente no pueden comprar esos medicamentos.
7: Mire, el gobierno dominicano me envió otro nuevo contingente de rescatistas. Ajá. Y equipos sofisticados para ayudar al rescate a los damnificados del...
6: Que si no me equivoco, Víctor,
7: de
6: Venezuela.
7: De Venezuela.
6: Que si no me equivoco, pasó como en Haití. Creo que fueron los primeros equipos que llegaron a Venezuela. Que en Haití fuimos nosotros los primeros, lógico, por la cercanía.
7: La cercanía.
6: Pero ahora en Venezuela creo que fuimos los primeros que llegamos. Con asistencia y con ayuda.
7: Fuimos de los primeros. Porque los países que hacen frontera con Venezuela inmediatamente enviaron equipos. Hay que decirlo, esa región, o esa área, no tiene esos grandes equipos sofisticados. No lo tiene. Nosotros aquí estamos un poco adelante. Y uno de los más adelantados es Puerto Rico. Y otro que tiene un equipo bueno de rescate es Perú, que inmediatamente hizo presente. Ha habido una tremenda solidaridad del mundo, del mundo.
6: Los que se llevan las palmas en cuanto a eso, en esta área del mundo, son los famosos topos mexicanos. Esa gente han participado en siendo catástrofes en el mundo, ¿eh? No en esta zona, no, en el mundo. Inclusive son pedidos por algunos países cuando tienen ciertos problemas de tragedias, ¿verdad? No terremotos, sino otro tipo de tragedias que involucran personas, muchas personas, o industria y cosas así, túneles de
7: tránsito. ¿Hay un video de ellos?
6: Sí, no, o sea, antes son duros.
7: Buscando.
6: Y lamentablemente, ¿cuál fue la escuela de ellos? Su mismo país. Porque recuerden que México también tiene los juegos pesados cuando se producen terremotos en México.
7: Sí.
6: Eso es terrible. Hubo uno que destruyó casi gran parte de la ciudad, toda capital.
7: Esa área.
6: Y ahí fue que esos topos se especializaron. Esa fue su escuela.
7: Tuviste un terremoto así en México, pero también en el Perú.
6: Ajá.
7: Recuerda el gran terremoto de Nicaragua, ¿te recuerdas?
6: Sí, cuando murió Roberto Clemente.
7: Exacto.
6: Que iba a llevar ayuda 31 de diciembre, el año lo que no recuerdo. En vez de estar celebrando, era en su casa con su familia, fletó un avión, lo llenó de alimentos, medicina y todo eso, y él mismo se montó en el avión.
7: Estaba sobrecargado.
6: A llevar el avión, y saliendo de Isla Verde, él mismo se fue abajo porque le metieron demasiada carga, y se lo habían dicho, pero no se llevaron de lo que él sabían. Nada más hicieron despegar y cayeron ahí mismo, en Carolina.
7: Entonces, los terremotos por ahí están a la luz del día.
6: Y nosotros mismos...
7: Es la gran falla de San Andrés, ¿no?
6: No, la San Andrés está en California. Por aquí hay varias, por nosotros mismos, que era lo que iba a decirle. Nosotros mismos, la isla de República Dominicana está montada. Yo cuando me enteré de esto, en este fin de semana, por nosotros estamos montados en un resorte. No sé cuántas fallas pasan por debajo de nosotros. Aquí mismo, por Banifab, pasan el rabo o el frente de dos o tres de ellas. La trinchera de los muertos, esa no está muy distante de nosotros, ¿qué? Y esa es grande. Dicen que esa fue la que se activó el año pasado cuando aquel sacudión en horas de la mañana aquí en Baní. Pero la República está montada en esas, en varias de esas fallas. Que Dios nos coja confesado.
7: Arrestan inspector de inmigración por soborno en aeropuerto de
6: Punta Cana.
7: Ley de información. Pero, ¿quién intentó sobornar? Oye, ¿cómo dice?
6: ¿Quién a quién?
7: Un inspector de inmigración que intentó sobornar. Oye, un inspector de inmigración que intentó sobornar con 100,000 pesos a una mujer para facilitarle la salida del país. No.
6: Eso no es soborno.
7: Eso es extorsión.
6: Ahora sí. Eso no es soborno.
7: Eso es extorsión. Yo te dejo salir si tú me pagas. Si tú me pagas.
6: Exacto.
7: Porque soborno es el ofrecer.
6: Ajá.
7: Y ella no ofreció.
6: Si ella es la que ofrece, ella lo está sobornando.
7: Entonces es soborno.
6: Exacto.
7: Entonces se somete a ella por soborno.
6: Exacto.
7: Entonces a él es por extorsión. La estaba extorsionándola para dejarla pasar por 100,000 pesos. Ahora vamos a ver si ese señor, ¿y cómo se
8: supo eso? O sea, la mujer hizo la denuncia de que el oficial de inmigración le pedía 100,000 pesos. Ella tenía impedimento de salida y no podía salir porque la información está media complicada y rara. Que dice la investigación que en el aeropuerto un equipo especializado detuvo al oficial de migración, y lo que dice la nota de prensa es que él estaba pidiéndole 100,000 pesos dominicanos a esa persona por dejarla viajar a España. Entonces hay varias preguntas que salen. ¿Cómo él iba a recibir el dinero? Ahí mismo en el counter de migración se lo iban a transferir a un hermano en lo que no, él...
7: Se lo iba a entregar en la terminal del aeropuerto.
8: O sea, le iba a dar 2,000 euros, por ejemplo.
7: Pero cuando él salió, se percató de la trampa y salió huyendo.
8: Entonces, a él le estaban dando seguimiento entonces.
7: Parece que
8: a él le tiraron un gancho.
7: Y la señora no revela el nombre.
8: No, está en investigación todavía.
7: Pero yo entiendo que es extorsión.
8: Sí, claro, no es.
7: Yo te dejo salir si tú me pagas.
8: Uh-huh.
7: Y parece que ella lo denunció, pero no dice nada.
8: Pero ella lo denunció intentando salir del país con un impedimento de salida. Y hay cosas.
7: Por eso que la información está errónea, porque si es soborno, es ella que está sobornando.
8: Exacto.
7: Entonces los dos deben estar detenidos.
8: Bueno.
7: Y ella no está detenida.
8: En la tarde o mañana va a salir más información, sí, sobre eso.
7: Pero se ven cosas. Porque si hay un impedimento de sangre, lo que debió él fue decirle: no, usted tiene impedimento, oye, para allí, para el cuartito. Porque si tú la dejas salir,
6: ay, papá,
7: no, que hay una alerta. Cuando tú llegues a ese aeropuerto allá afuera, donde tú vas, cuando te chequean,
9: ¿quién te
7: da? Se tiene una alerta, usted no puede salir. Digo yo.
6: Es que es así, Víctor, eso es así. Eso es así.
7: Pero la información o no está completa.
6: No, está mal redactada, eso está mal redactada.
7: Está mal servida.
6: Sí, sí, sí. Porque eso no cuadra. Como una persona, como bien dice Carlos, que tiene impedimento de salida, va a sobornar para que te dejen salir.
10: No, la van a sobornar ella.
6: Digo, la van a sobornar ella, exactamente. Oh, pero eso no tiene.
7: Ahí, Carlos,
10: ofrezco. Eso es lo que dice la información.
6: Sí, exacto.
7: La sobornaron para dejarla salir.
10: Está,
7: según la información. Complicado. Yo digo que es una extorsión.
6: Sí, pero aún así no cuadra. Y malo que dice Carlos también, que no lo escuché, pero estaba fuera de aquí de la cabina, que ella fue la que lo denunció.
7: No, yo fui que digo, sería ella que lo denunció.
6: Ah, ok, ok.
7: Pero que no revela el nombre,
6: no,
7: de ella.
6: No dice nada.
7: Sino que él, cuando se percató que era una trampa, y si una trampa, fue ella que se la atendió.
6: Exacto.
7: Y está con la policía esperándolo en el parqueo de la terminal y salió huyendo. Ahí lo tiki mani, como dice don Pedro. Señores.
6: Esa información no está clara, ¿no?
7: No.
6: Es confusa.
7: Mira, y se calienta la arena política dominicana. Tanto en el PLD como el PRM. Y empiezan a salir encuestas inmediatamente. Y hay encuestas que ponen a Gonzalo por allá arriba. Hay encuestas que ponen a Luis Collado por allá arriba. Gonzalo, que recibió el apoyo de Charlie Mariotti, y David Collado, que recibió el apoyo de Yayo Mandía, o de San Lobatón.
10: San Lobatón.
7: De San Lobatón. Y San Lobatón tiene un equipo que lo apoyaba para ser candidato presidencial. Y se fue con David Collado. Eso ha despertado en ciertos sectores cierta roncha, más el encuentro que hubo donde recibieron a David Collado, un encuentro de Hipólito, donde recibieron a David Collado.
11: Ay, ay, ay.
7: Llegó David.
11: La cara de ese señor.
7: Llegó David.
11: La cara de ese señor y la incomodidad que se...
7: ¿Sabes qué antes se decía?
11: Llegó papá.
7: Llegó papá, ¿verdad? Ahora le cambió. Llegó David. Llegó David. Siempre se puso medio incómodo.
11: No, medio.
7: Porque él sabe que él está auspiciando la candidatura de la hija.
11: Y que ella estaba ahí.
7: Sí. Me voy a pedir, me vas a excusar, porque yo tengo. Me está sintiendo, estoy.
11: Sí,
7: que yo, es de anoche, que estoy.
11: Que yo.
7: Estoy como recayendo de la gripe otra vez de
11: nuevo. Eso es terrible.
9: Eso, tranquilo.
7: Y la voz no me sale bien.
9: Eso tranquilo, olvídese, se va a salir tranquilo.
7: Quiera Dios que nada más sea un...
11: No asumo. Pues sí, asumo. El aire también, pues sí que sea el aire temprano, sí.
7: Yo me bebí algo para eso. Pero me está haciendo eco en la garganta. Pues bien, decía ese problema que se da en el PRD, en el PRM, perdón. Que ya están haciendo convenciones para los próximos, creo que en agosto hay convención,
6: Víctor.
9: ¿Eso fue en Solo?
6: No. Solo lo zoológico fue ayer, antier, creo. Esto fue la semana pasada.
7: La semana pasada.
6: Fin de semana de Río. Víctor, es que aunque quieran o no, y esto no es uno con intención de nada, de nada, lo digo con todo el corazón, pero aunque quieran o no, va a haber problemas internos en el PRM, Víctor.
7: Y en todos los partidos.
6: No, pero tú tienes el tema de papá y de este muchacho, de David, de ese que estamos hablando ahora. Porque aquí se ven unas señales que no son muy buenas, ¿no? Aquí se ve división, ¿eh? Uh-huh. Aquí se ve división. Y una tiradera y una cuestión que uno lo oye cada vez que ciertos grupos hablan y el otro habla y el otro habla. Y con mucha altura, pero se nota porque uno es bruto. Uno es bruto. Y ojalá que se mantengan esa diferencia con esa altura y no pase a mayores, ¿verdad, Víctor? Pero de que va a haber problemas, problemas en esa índole que estamos hablando, no es que vaya a haber tiro, muerte, sillazo, no. Y bendita y cosas como hizo Hipólito cuando llegó David a esa actividad, que tenía la cara que había que ver aquello, tenía la cara como un trueno.
7: Y como está la arena política, la división es dañina.
6: Ay, muchachos.
7: Porque nadie se va en primera vuelta.
10: No, si fue...
7: Sí.
10: No, no, termine ahí.
7: Si fueran hoy las elecciones, nadie pasaba en primera vuelta.
11: No se va nadie.
7: Entonces una división los pone feo.
10: Los actos fúnebres del cantante Alex Bueno comenzarán hoy a partir de las 9 de la mañana en el velatorio público en el lobby del Teatro Nacional Eduardo Brito, Santo Domingo, Máximo Gómez. Esta despedida será hasta las 12 del mediodía y está abierta a toda la ciudadanía. El martes entonces, las honras fúnebres serán en donde nació, en San José de las Matas, donde ya el ayuntamiento declaró 3 días de duelo municipal. Iniciarán en Sajoma a partir de las 10:30 de la mañana.
7: Hay que recordar que él murió fuera del país, por eso.
11: Sí, pero está atalado, ¿no?
6: Pero mira, yo no sabía que ese pueblito era tan lindo, Sajoma ese. Yo vi un video ayer de la entrada de ese pueblo, señores, pero eso es de grandes ligas. Aquí cualquier pueblo sorprende, Víctor. Cualquier pueblo sorprende, por eso hay que conocer su país.
7: Los pueblos del norte son así, son bonitos.
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7: Buenos días.
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9: Día del maestro, felicidades a todos los maestros. Ahorita el magistrado leía la biografía, parte, un cuadrito de la biografía del profesor Juan Bosch. Es precisamente por eso hoy pues se conmemora el Día del Maestro. Así es que felicidades para todos. Mire,
10: el único que ha formado partido llevado al gobierno.
9: Sí, sí, yo creo que sí.
10: Aunque él dijo que él nunca se atribuyó a la formación del PRD.
9: Él
10: atribuyó eso a Ángel Miolán.
9: Ángel Miolán,
10: que fue el ideólogo de eso, según el mismo Juan Bosch. Era muy humilde en eso.
9: Viene, hay una información que ya empezó a circular en las redes y se está llamando para este jueves 2 de julio a las 10:30 de la mañana, el acto del primer Picasso del Centro de Corrección y Rehabilitación Matanzas. Todo es una invitación del Ministerio de Vivienda y Edificaciones, Viviendas, Habitat y Edificaciones, el MIVED, que se complace pues en extender esta invitación para el inicio de esta gran obra. Dice, en Matanzas, en la comunidad de Las Tablas, la sección de Las Tablas, donde se estaría construyendo este centro de corrección y rehabilitación. Yo debo decir que ayer cuando escuché la información y cuando la vi publicada, pues me sorprendí, aunque había escuchado algo referente a esa comunidad de Las Tablas, pero quien me dio la información no supo dármela. Y bueno, pues simplemente se pasó por encima y más nada, hasta ayer que entonces se está informando sobre esto. ¿Qué vendría a ser este centro de rehabilitación y corrección? Sería trasladar los internos que tenemos en la Fortaleza Máximo Gómez la dirección, donde está el asiento de la Dirección Regional Sur Central, y dejar esa parte allí como una comandancia policial,
10: como lo que era
9: antes.
10: Digo, antes era eso, antes era la comandancia del ejército, y era que estaba. Uh-huh. La policía no estaba ahí. Pero luego, ya después que hicieron la vocacional, la policía cambió. Esa es la sede de la policía. Y
9: que es otro de los edificios, aunque se le ha hecho mucho,
10: Sí, no sé.
9: Es otro de los edificios que también necesita, aunque sea pasarle un paño.
10: Yo creo ahora con esa nueva cárcel que se va a hacer, oye el nombre, Centro de Corrección y Rehabilitación.
9: ¿Qué es lo que menos se hace
10: eso
9: aquí?
10: Eso va a entrar en el nuevo modelo carcelario.
9: Sí.
10: Obviamente va a estar entonces custodiado por los BTP, dirigido por ellos, sí, que son los que dirigen unas cuantas cárceles del país. Quiera Dios que se haga realmente un centro de rehabilitación y corrección, claro, con todas las facilidades para los presos, con talleres de todo tipo, claro, para que se rehabiliten. Y esto aquí, este espacio, entonces, sea más acondicionado lo que es el cuartel policial, que le permita hacer campamento ahí más asequible, con más más moderno para las autoridades policiales, porque hay departamentos ahí de la policía que están esta cabina aquí tiene el espacio como de 3 o 4 oficinas departamentales de la policía. Entonces, ahí van a tener espacio suficiente para, una vez trasladado el centro penitenciario al nuevo centro que se va a iniciar aquí en Baní, van a tener cómo utilizar mejor las instalaciones de la policía, más holgado.
8: Bueno.
10: Y ciertamente aquí la cárcel hace falta. Lo que yo entiendo que la preventiva debía ser siempre aquí en la fortaleza, aquí donde está, porque la preventiva es para toda persona que ha sido detenida y su estadía en la cárcel no puede permanecer más de 48 horas,
3: claro,
10: sin un juez, sin ver a un juez. Entonces, ¿vale?
9: No.
10: Entonces, lo que se apresan hoy, obviamente mañana lo van a llevar lo van a traducir al Ministerio Público. Entonces, no lo van a tener por allá por las tablas, le es más difícil. Entonces, la preventiva debe seguir funcionando ahí.
9: Lo acaba, hizo una llamada, no salió al aire. Lo que usted está expresando es parte de lo que nos comentaba el amigo Ike por la línea telefónica. Porque como él dice, por ejemplo, usted lo detuvieron, a un ciudadano lo detienen ahora mismo por... se pasó por algo, dijo un improperio, lo que sea. No tiene que ir al mismo lugar donde están los condenados por delitos ya cometidos. Usted tiene que ir a una preventiva y estar en un espacio que es donde le corresponde para entonces ver cuál es su proceso. Ahora, si ya entonces usted es condenado, pues sabe que va para el de corrección y rehabilitación.
10: No lo van a mover.
9: Exactamente. Pero no mezclarlo allí con todo el mundo, es una realidad. La comandancia policial Vanileja pues tiene que ajustarse a lo que es el nuevo modelo penitenciario de la República Dominicana.
10: Bueno, yo tengo un temito aquí, porque yo he venido hablando hace días. Es más, desde que se aprobó el Código Penal, yo dije que habían fallas,
3: sí,
10: y que ameritaba el estudio y que se organizaran y fueran al Tribunal Constitucional, porque ciertamente hay aspectos que son violatorios de derechos fundamentales de la ciudadanía, del ciudadano. Pues en el día de ayer se depositó una instancia directa por dos ciudadanos. Uno de ellos es Ricardo Ripoll y el otro es un señor Tolentino, pero no creo, no sé si es el periodista Tolentino.
3: Piro.
10: Piro. Ellos están en un programa, yo mismo. Fue depositada una acción directa de inconstitucionalidad. Y ciertamente el artículo que yo había dicho aquí, que eran artículos que chocaban, que yo para mi entender chocan con la Constitución. El 192, el 208, 209, 211, 310. Y hay otros artículos ahí que es el 308, creo que también. O sea, del 308 al 326, y por ahí hay otros artículos que también tienen como un pequeño roce con la Constitución y no se puede permitir el más leve roce de un artículo con la ley de leyes que es la Constitución Dominicana. Pero bien por estos muchachos que independientemente de que yo no soy

dos grupos más que están preparando una instancia, un recurso de inconstitucionalidad hacia el Código Penal Dominicano. Que no digo que sea malo, he dicho y sostengo que es una pieza importante, avanzada, para lo que teníamos. Teníamos un artículo que ustedes solamente conocían, el artículo 379, el robo, el 296, 295, homicidio, 405 y 408, amenaza y la estafa. ¿Usted no conocía más? Porque había un paquetón de artículos ahí que no tenían ya aplicación en nuestra sociedad. Entonces, el que está promulgado, que va a entrar en vigencia el próximo mes de agosto, es mucho más avanzado. Señor, estamos hablando de un código que fue del año 1804, traducido al español y asumido como ley en el año 1884. ¿Cuántos añitos han pasado? ¿Cuánto se ha modernizado el país? ¿Cuánto ha crecido en nuestro país? En todos los órdenes, en el bienestar, en la pobreza, en la delincuencia, en la no delincuencia, ha crecido en todo. Entonces, obviamente que esa norma que teníamos era una norma desfasada, sin aplicación a estos nuevos tiempos. Pero no es menos cierto que este código tiene aspectos que chocan con la Constitución. No hay que ser un erudito en derecho constitucional, solamente basta con leer esos artículos, estudiarlos y leer la Constitución, lo que son los derechos fundamentales. Específicamente, contraviene el derecho de expresión y difusión del pensamiento, lo coarta. A pesar de que hay una ley, expresión de que también será llamado de ley mordaza. O sea, son aspectos que el Congreso, nuestros legisladores, deben examinar, deben permitir comisiones amplias, deben hacer un buen debate para que modifiquen y no constriñan derechos fundamentales, derechos adquiridos de nuestra sociedad a través de los años. Bien por esos dos ciudadanos que tienen un programa que no recuerdo cómo se llama, el programa de Piro y de Ricardo Ripoll. Al fin, Somos pueblo, exactamente, somos pueblo. Y hay que ver a ese muchacho, a Piro, cuando él hizo una exposición en el Congreso, cuando se trató de introducir una reforma. Esta reforma económica que se hizo vistas públicas, hay que ver la participación sin desperdicio que ese muchacho estuvo en el Congreso. Que el Congreso, el presidente entendió y la recogió, pero una vez recogida, ha sido introducida por pedacitos, y ya más del 60% de los artículos de esa reforma han sido sometidos, ya han sido hecho ley. Nos las dieron como un solo miel de abeja, poquito a poco.

0: Pues vamos a esperar a ver qué hacen los jueces del Constitucional. ¿Qué entienden ellos? Yo entiendo y creo que los jueces no tendrán otra alternativa que declarar la inconstitucionalidad de esos artículos y llamar al Congreso que tome la iniciativa y proceda entonces a su reformulación.
1: Vamos a ver qué viene por ahí. Mientras, saliendo drásticamente maestrado del área de la justicia, porque es un tema que primero esperemos que no tenga que durar tanto, ¿verdad?
0: Que no se atomice como se atomizó 24 años.
1: Como se atomizó desde 24 años, que pueda pues subir más rápido.
0: 24 rumbo al 25.
1: Por poco. Que salir de ahí y es continuar con Venezuela. Bani, a través de la Fundación Sur Apoyarte y muchas otras instituciones, pero precisamente Sur Apoyarte, que es quien estuvo recibiendo hasta el día de ayer las diferentes donaciones.
0: ¿Esto por qué? ¿Por la FBN?
1: Sí, por la FBN, correcto. Que estuvieron llevándole a través de la institución para de ahí ser trasladados a Venezuela. Y como siempre, pues Baní no se queda atrás. Banito siempre por solidario, como han hecho otras provincias del país, pues se mostraron su apoyo llevando diferentes cosas, agua, alimentos, medicamentos, ropas. Alguien me hace comentario anoche con relación a la vestimenta, la ropa, y es que muchas veces se envían algunas que quizás no están en las mejores condiciones. Y se pudo ver,
0: si usted va a dar algo, de algo que sea bueno,
1: se pudo ver en un momento en una imagen donde se amontonaban muchas fundas, entonces las personas iban, buscaban la que querían y la otra por la tiraban allá. Eso estaba haciendo un cúmulo de basura encima de los tantos obstáculos que hay ya en Venezuela. Entonces, lamentablemente todo esto va a venir y va a seguir sucediendo, porque no es República Dominicana, son varios países del mundo, sobre todo muchos más cercanos, porque han estado enviando rápidamente todo este tipo de ayuda a Venezuela. Ayer veía también una especie de telecom, se le puede llamar así, que estuvieron realizando algunos canales de televisión de la República Dominicana.
0: Así se le llamó Teletón.
1: Sí, encabezado por el canal estatal. Y bueno, pues para seguir recaudando ayuda a favor del hermano pueblo de Venezuela. La labor de rescate, pues, van a continuar por no se sabe cuántos días.
0: No.
1: De remoción de escombros y pues esperar que dentro de esos escombros pues no haya nada que aumentar, ¿verdad? Pues lo que ya lamentablemente fallecieron, o sea, es el número.
0: Ya encontrar con vida se ve ahí, ya es muy difícil.
1: Ya a medida que iba avanzando el tiempo y...
0: ¿Cuántos? ¿5 días que tienen?
1: Fue el miércoles.
2: 4 o 5 días.
1: Sí, 5 días, 6 días. Ya después de estos dos terremotos. Veía una imagen.
0: Hay que ser un Superman para usted permanecer 6 días bajo escombro. Y que esté vivo.
1: Sin oxígeno,
0: sin agua, sin nada.
1: Sin alimento no tanto, pero sobre todo sin el agua.
0: Y con escombro que lo están presionando. Sí. Eso le limita la circulación.
1: Correcto. Muchas figuras del ámbito artístico, deportivo, cultural, que proceden. Se perdieron en estos hechos lamentables en Venezuela. Es así, pero vamos a esperar que en vez de ir empeorando por todo.
0: Esa es la vida continúa. Sigamos con el dolor. Pero hoy le toca a los hermanos venezolanos. Mañana no sabemos a quién le va a tocar, porque esos fenómenos no desaparecen. Son fenómenos que están ahí por la eternidad. Hasta aquella tierra están esos fenómenos ahí.
2: Nosotros nos ha tocado.
0: Y las fallas tectónicas seguirán siendo.
2: A nosotros nos ha tocado.
0: Un dolor de cabeza. Mira, efemérides patria celebra legado Pedro Enrique Sureña. Poeta.
2: Sí.
0: Y efemérides patria rindió honor a ese gran ilustre dominicano. El ministro de Justicia propuestas, ajustes a código están listas. Creo que esto es el código laboral, no, el código penal.
1: Pero digo, ¿cuántos días? ¿6 días?
0: Están listas ya las propuestas del Poder Ejecutivo para ajustar el código.
1: Sí.
2: ¿Estamos 6 días? ¿Estamos 6 días?
1: No, a partir de ahora, a partir de ayer.
0: Eso quiere decir que también el Poder Ejecutivo va, eso es lo que significa introducir una reforma a ese código.
1: Vamos a esperar cuáles son entonces la.
0: Pero yo lo que dice el experto. El experto no. El número uno. Milton Rey Guevara. Para hablar de constitucionalidad hay que hablar. Para hablar de constitucionalidad hay que hablar de Milton Rey Guevara. Yo recuerdo sus años en los 90, la lucha de él en ese aspecto. Dice que se discuta sin frenar la ley. Exacto, yo lo que decía. Se puede poner en ejecución. Y que se discuta la reforma, se discutan aspectos. Y el código funcionando. Porque es que lo amerita que funcione.
1: Nosotros no podemos seguir teniendo tantas trabas.
0: Tantas esperas.
1: Tantas esperas en lo que el país necesita. Y si se va a trabajar, porque se trabaje y ya. Claro, se hacen sus observaciones, sus verificaciones para que no va a quedar perfecto al 100, pero que quede ajustado a las necesidades y a las exigencias del país, pero no podemos estar retrasando todo proyecto. Por eso no funcionan las cosas cuando, y aquí mezclamos una cosa con la otra. Cuando usted tiene que hacer una obra y usted tiene que durar 2 años licitando esa obra, ¿qué gobierno puede construir más de una obra en una provincia, en un pueblo? Entonces, precisamente por tanto trámite burocrático que tenemos que hacer aquí, hay que cumplir con las leyes, hay que cumplir con los procedimientos, pero vamos a agilizarlo porque hay cosas que no ameritan el que se dilate tanto para ponerlo en ejecución. Y ya, pero ya hemos claro explicado cuánto duramos esperando por un código que todavía hay que seguir haciendo ajustes y medidas
3: y haciendo llamados y todas estas cosas, pero vamos a esperar a ver si finalmente terminamos ahí y ya se cumple con lo que real y efectivamente tiene que cumplirse, porque de lo contrario no vamos a avanzar como nación, lamentablemente.
0: Miren, los productores agrícolas están avanzando, específicamente los de los bananeros. Tienen una modalidad ahora de vender sus productos de forma pesada. Sí, porque el plátano se vende por unidad, por millares. Y el guineo lo venden por racimo, le ponen un precio.
3: Sí.
0: En varios países de la región, eso lo venden por kilo, pesado. Entonces aquí en Dominicana ya hay ciertos productores que están utilizando esa modalidad.
3: Los productores de banano en el país tienen un mercado ahora mismo que entiendo yo es muy favorable en el país, y es con la alimentación escolar, porque 3 días a la semana te incluyen guineo, te incluyen banana en el almuerzo. Y pues tú te encuentras con que muchas veces los suplidores te dicen que han escaseado, que ha escaseado el guineo y estas cosas. Claro que tiene que ir a un proceso de maduración y conservación y todo esto, pero ahora mismo, del año antepasado a este año, pues tienen un mercado abierto en su mismo país. O sea, que tienen que producir más.
0: Amén del que tenían.
3: Amén del que tenían, así mismo es. O sea, que se ha abierto esa puerta.
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8: Tenemos aquí, señores, a un gran amigo, conocedor de todos estos menesteres, conocedor del deporte en sentido general, profesor de educación física, o técnico del distrito, ¿verdad? Técnico del distrito educativo 0304, pero en esta ocasión viene como el encargado de relaciones públicas del equipo nuestro, que ya va a empezar a trabajar, a debutar este año en la Liga Profesional de Verano, y es el buen amigo José Guerrero. Buenos días, Moreno.
9: Si no le dice el apodo.
10: Bueno, buen día, compañero Rudy, Alessi, el abogado. Tengo el apodo ya del barrio, lo dejamos, sí. Ok, aquí, Carlos y Pedro Carlos, para nosotros es un placer estar aquí en este espacio fabuloso, que yo sea de paso.
8: Sí, yo sé. Yo
10: escucho el programa.
8: No, porque es un fiel oyente y siempre está tirándome cositas ahí, pa, esto, aquello, lo otro. Sí, sí. Moreno, contigo no hay que hacerte muchas preguntas porque tú vienes a ilustrarnos a todos nosotros y a la audiencia de Conversando con relación al equipo de los Mangueros, y esto es tuyo. Si nos surge alguna pregunta, te la vamos a hacer en el camino.
10: Bueno, sí.
8: Ya estamos en la semana, en el fin de semana.
10: Ya,
8: de
10: los Mangueros. Ya mañana empezamos.
8: Correcto.
10: Mañana empezamos. Bueno, nosotros estamos en el equipo desde la primera reunión que fuimos convocados. Ya para noviembre del año pasado se nos acercó este muchacho, el regidor André Luna, nos manifestó las intenciones. Me habló de una persona y le dije que sí, le dije a quién me tenía que tocar. Y ya lo que era un proyecto ya es una compañía.
8: Una realidad hoy.
10: Una realidad, ya estamos. Nuestro debut será mañana en Moca, frente a los Granjeros, que es uno de los equipos más fuertes, lo que los Granjeros y los Mineros de Bonao son los que más han ganado en esta liga. Nos corresponde la división Cibao Sur, vamos a estar allá. El debut de nosotros como
8: tú lo sabes,
10: como equipo local sería, sí, ya el próximo sábado. Vamos sábado 4, vamos a recibir al conjunto de Mineros de Bonao, un tremendo equipo que ahí en ese equipo juega uno de los jugadores buenos de los Tigres del Licey, que es Michael de León.
8: Michael
10: está en ese equipo. Y luego entonces el domingo, que fin de semana, iremos a jugar a La Vega contra los Bravos de La Vega. Ese es los partidos que nos corresponden a nosotros en este fin de semana.
8: El sábado
9: se pusieron el inicio del mejor equipo de la liga.
8: El sábado se inicia aquí en el Estadio Marcial González en Boca Canasta. Hora, ¿qué se tiene preparado para ese día? Que podamos decirle a la población, taquillas y todo esto.
10: El partido está programado para las 2 de la tarde. Puede ser que empiece uno o dos minutos después, pero son horas reglamentarias.
8: Sí.
10: Y una cosa importante es que se va a hacer un pequeño antes de Se tiene estipulado que Cristian Guzmán y Vladimir Guerrero serán los que harán el lanzamiento de honor. Se nos informó también que el artista Luis Miguel de la Margue, que es quien va a cantar el himno nacional dominicano.
11: Qué bien.
10: Y vamos a esperar que el público badilejo nos apoye. Y sobre las boletas, hoy específicamente van a ser ya distribuidas, te van a regalar unas cuantas boletas, no sabemos exactamente la cantidad, van a ser 200 o 300, pero sí se van a regalar. Además, pues en venta, porque es un proyecto que debe, que tiene gastos, que no es fácil. Nosotros vimos a la rueda de prensa del equipo de los Atléticos de Puerto Plata, que estuvo allá el fin de semana, y ellos estipulan unos 11 millones y pico de pesos.
11: Wow.
10: Para esta temporada, que son millones. Dos meses.
11: Sí.
10: Son dos meses de juego.
8: Al equipo de Baní son 10 partidos como dueño de casa y 10 fuera de la casa. Esta serie regular termina
10: 29 de agosto. Termina finales. La serie regular.
8: Finales de agosto. O sea, tendremos partidos aquí, un total de 10. Nos corresponde jugar en el Estadio Marcial González. Estadio Marcial González ya, Moreno, está prácticamente listo.
10: Sí, está en buenas condiciones. Ayer estuvimos allá. Le está dando los toques finales en la cabina de transmisión. No tenemos una gran comodidad para brindarle al público que viene. Sí. Una gran idea de pavimento. Eso es lo que tenemos. Y la gente dice, por ahí no hay comodazo. Entonces yo llevo un cojincito para que te acomodes. Claro, porque si gente lo llevaba a ver la Liga Campesina,
11: sí,
10: que no
11: sí.
10: Tiene la categoría de este torneo,
9: se llenaba
10: gente fue. Efectivamente. Entonces, esa es nuestra intención, que el público vanilejo apoye el equipo, que vayan a ver sus jugadores. Hay que dar un dato importante: el 50% de los jugadores de ese equipo son vanilejos.
8: Eso te iba a decir, la composición del equipo.
10: Sí, son vanilejos. Nosotros nos enfocamos en eso. Nosotros vamos a tener un equipo que todo sea de fuera. Porque qué emoción.
9: No tiene emoción.
10: ¿Qué emoción vas tú a tener? Ir a un juego, un equipo que diga Baní, y tener muchachos que tú nunca lo has visto pasar por el frente de tu casa, nunca lo has visto en ningún play.
9: Solamente tiene el nombre.
10: Sí. ¿Me entiendes? Y el equipo técnico, solamente uno, que es el SCAO, no es de Baní, que es de San Cristóbal. Pero firmó en Baní, se hizo jugador en Baní.
9: ¿En el área?
10: Que saqué del área.
8: Gerente general.
10: Yeuri Herrera.
8: Mon.
10: El asistente, Anel Pen. El dirigente, Mani Aibar.
8: De Paya.
10: El asistente de Mani, Rafael Espima Montero. Code de bateo, Mauro Gómez.
8: De Calderas.
10: El de picheo, Javier Calzada. Uh-huh. Ese fue el lanzador de los Atléticos de Oakland a los finales del 90, cuando se practicaba en el estadio Luz María Herrera con el señor Soto.
11: Sí.
10: De Calera, muy buen lanzador. Fue abridor y fue relevista. Coat de tercera base, uno que jugó mucho con el equipo del fondo. Y con los Barrancones, la Guaguita, Tony Rosario.
9: Tony Rosario,
10: el Pla también es cosa, o sea, que tenemos un equipo bien preparado.
8: Dentro de los muchachos que tenemos en el equipo, ya jugadores en el terreno de juego, de nombres sonoros, que el pueblo vaya a ver, la población va a disfrutar de estos muchachos ahí en el terreno de juego.
10: Bueno, vamos a mencionarle Carlos Franco, jugador de los Gigantes del Cibao. Jeffrey Pérez estuvo con las Águilas Cibaeñas, está con las Estrellas Orientales. Dawel Lugo de Catalina estuvo con los Tigres del Licey, ahora está con los Toros del Este. Y Anderson Franco, que es primo de Carlos.
11: Sí.
10: Ese jovencito recibió unos 800 mil dólares para firmar con los Nacionales de Washington. Y de la parte norte, que no nos podemos quedar, tenemos al hijo de William Lugo, sobre todo Willin en el equipo. O sea, que es un muchacho que está en el medio y suena.
8: Para hacer el debut de un equipo de Baní en la Liga de Verano, pues se ve un buen equipo para competir, quizás no optando por ser campeones. Si se es campeón, pues mucho mejor, pero un equipo bien estructurado y con una buena dirigencia, o sea, en la parte gerencial y en la parte ya del dirigente en el terreno, hombres experimentados como Mongeuri y como Manny Aibar.
10: Mira, yo diría que sí, porque a pesar de que uno puede predestinarse, dice que vamos a ganar, que vamos a ser campeones. Sí, sí, sí. Pero yo vi los dos partidos
8: de pretemporada
10: en Puerto Plata. Los Atléticos de Puerto Plata es el equipo subcampeón del año pasado. Y el primer juego quedó 6-5. Y nosotros empezamos arriba, ganó el equipo de Puerto Plata. Y el segundo partido, que fue el domingo, quedó 7-6. Y nosotros lo empatamos a 6. Ellos empezaron arriba, nosotros empezamos a 6 en el séptimo episodio. O sea, les remeníamos la mata a los mangos mamellitos.
9: Se compitió.
8: Hay capacidad de regresar del equipo, o sea.
10: Efectivamente. Ahora, como yo no conozco todos los jugadores de Puerto Plata, porque Eric González es el director del equipo de Puerto Plata.
8: Eric González.
10: Sí. Eric González, el director del Escogido, sí. Es el director del equipo de Puerto Plata, porque su papá es uno de los socios del equipo de Puerto Plata. Y él no jugó, pero presentaron dos cubanos, ahí uno en la receptoría y uno como designado. ¿Tú te acuerdas de Seguiñol?
9: Sí.
10: El mismo físico. Cuando Seguiñol, el mismo físico. Ahora, el equipo tuvo buena defensa, tuvo buen bateo. El picheo fue lo que no nos ayudó mucho, pero el equipo está
8: haciendo los ajustes.
10: Efectivamente, porque era lo que decía el gerente, decía el manager. Nosotros tiramos juego contra la Academia de Jaime, un intercuadro, un equipo, pero nosotros queremos jugar con un equipo que esté ya establecido en la liga para ver cómo vamos.
8: Exacto.
9: Con lo que nos vamos a enfrentar.
10: Claro.
8: Sí. Bueno, quizás esta parte. No es que no te corresponda, pero como parte integrante del equipo y relaciones públicas, es bueno apuntar de todo lo que ya tiene este equipo recién formado, y gracias a los inversionistas y todo esto, el equipo hoy en día cuenta con muchas facilidades, incluyendo un autobús.
10: Sí, el autobús se consiguió a través de una de las compañías de transporte, fue rentado.
8: No tenemos ni lo todavía,
10: con el acuerdo de que se rotulara con el nombre del equipo. Entonces, los 6 equipos, vamos a decirle, viejos de la liga, lo tiene el equipo nuevo de la liga, que Baní. Cuando ese autobús llegó a Puerto Plata el sábado,
8: rotulado de los mangueros,
10: escándalo. Nosotros nos paramos el domingo, cuando veníamos, nos paramos ahí en el cruce de Constanza. Tiene que estar parado obligado. Todo el que te va a ir, tiene que pararse obligado ahí donde están los cerditos.
8: Sí.
10: Y cuando estamos ahí, andamos con la gorla y los polocher, y estaban diciendo la gente, pero el equipo, ustedes estaban desayunándose ahí ayer, la guagua llegó ahí, debajando los peloteros. ¿Cómo le fue? O sea, ya por lo menos
8: empieza a venderse.
10: Claro, claro, claro que sí.
8: Empieza
10: hoy
8: a venderse.
10: Será la entrega de los uniformes a los jugadores en la oficina del equipo. Debe ser profesional totalmente.
8: Sí.
10: Directo. Tiene los colores básicos, el mamey y el blanco. Esa es la línea gráfica
8: del equipo.
10: Exacto. Un uniforme bordado totalmente.
8: Todo profesional, como decías anteriormente, porque yo digo que esta liga de verano viene siendo la AAA. Grandes ligas, entonces tú tienes la AAA, nosotros somos la AAA de la Liga Dominicana de Béisbol.
10: Claro,
8: es un paso antes de
10: muchos jugadores de posiciones,
8: no, y
10: lanzadores que no tienen contrato con ninguna de las ligas de la zona de Oriental, ni Estados Unidos. Es aquí que se mantienen.
8: Sí.
10: Por eso que tú dices, ¿por dónde jugó fulano? Y cuando entró a la Liga Invernal, entró dando palo. ¿Dónde estaba fulano que no pichó, pero entró ponchando y ganando juegos?
9: Mira, gente que no se conocía, que recién le había hablado.
10: Efectivamente.
9: En una de esas ligas, y también daba práctica a los profesionales. Y de ahí no saltó, no tuvo la sangre.
10: Claro.
9: Y tuvo entrenamiento.
10: Que estuvo, exacto.
8: Que
10: ese brazo no es un brazo natural.
9: Yo no entiendo cómo
10: los Orioles dejaron ese hombre libre.
9: No.
10: Y es un brazo de goma que tiene este hombre. Porque a los muchachos rankeados y a los profesionales, subirlo a un bot, a lanzarle picheo, hasta 100 picheos lanzaba ese hombre.
9: Sí, no, y tiraba la mañana y volvía la tarde.
10: Sí.
8: Moreno, es bueno apuntar los días de juego, que serán siempre fin de semana, viernes, sábado y domingo.
10: Sí, efectivamente. Los días son esos días y las horas, viernes y sábado, 2 de la tarde, uh-huh, y los domingos a las 11
8: de la mañana.
10: En el caso cuando nos corresponda ir, creo que a Puerto Plata otra vez, que ellos también tocan venir acá, creo que eso va a ser de noche.
8: Sí, veo un partido aquí dentro del calendario y me parece que es el mismo que tú especificas, que ya estamos hablando del viernes 28 de agosto. Los Mangueros de Baní y, este es contra Bonao a las 6 de la tarde. 6 de la tarde, sí. Dice. O sea, un estadio con
10: luces. Y también el Bragañita en Moca también tiene luces porque se juega fútbol.
8: Se juega fútbol ahí, sí.
10: Van a jugar de día.
8: Moreno, antes de finalizar con lo de los Mangueros, ¿cómo tú ves el Luis María Herrera? ¿Podríamos tener ese estadio para el año próximo, ya para esta misma liga de verano? Porque hubo que utilizar ahora, hacer una gran inversión en el Marcial González de Boca Canasta para poder accionar el equipo allí.
10: Yo quisiera, pero lo dudo.
8: No estará listo.
10: No es que como va, como el ritmo. ¿Va parado todavía?
8: Sí.
10: ¿Cómo va?
9: ¿Tiene besito para esa?
8: Vamos a ver quién, tenemos una llamada al aire. Adelante, buen día.
11: Sí, que quisiera preguntarle a Moreno antes de terminar que si lo veo que el equipo va a jugar afuera, si lo van a transmitir, aunque sea por radio, para uno enterarse aquí en Baní. Gracias.
10: Bien, se van a transmitir por los canales de los equipos. Por ejemplo, el equipo de Manguero tiene su canal de YouTube. Por ahí va a ser transmitido el partido. Ahora, cuando nosotros vayamos a otra provincia, a otro pueblo, por los canales de ellos, los canales locales también, de Telecable, van a ser transmitidos. Y fácilmente nosotros que agarramos, como vamos a estar allá, buscamos el link, lo enviamos para acá, para el estado de WhatsApp, en Instagram y todo, para que
8: se conecten.
10: Para que se conecten y puedan darle seguimiento ahí.
8: El canal de los Mangueros, es bueno que mencione el canal de YouTube. Y se va a transmitir también Fabulosa Radio Ambiente, ¿verdad? Carlos Guerrero.
10: Mangueros de Baní.
8: Mangueros de Baní,
10: se llama el canal de YouTube.
8: Es el canal de YouTube. Canal de YouTube Mangueros de Baní, para que usted pueda.
9: Sí.
8: Para que se pueda ver el partido por ahí, por el canal de YouTube Mangueros de Baní. Moreno, estamos casi ya llegando al tiempo de don Pedro entrar con sus comerciales y nosotros finalizar esta sección de deporte, pero es bueno que si tienes que recapitular y realizar de nuevo la invitación para que este sábado nos demos cita. En nuestro primer partido, será el segundo del equipo, pero nuestro primer partido aquí en Baní.
10: Como locales. Bueno, sí. Señores, ya ustedes saben, el próximo sábado vamos a estar en el Estadio Marcial González de Guacanasta. Pendiente a los estados de WhatsApp, de los amigos deportistas, de los integrantes del equipo, uh-huh, de llamada, de repente, y para las boletas que van a ser regaladas. Y los niños, te van a boleta a niños, pero tiene que ir con un adulto.
8: Tiene que ir con un adulto.
10: Tiene que ir con un adulto, sí. Vamos a darle boleta. Y aquel grupo que está preguntando sobre las camisetas y las gorras, todo fue rápido. Queríamos primero tener el uniforme del equipo con la publicidad y todo. Y puede ser que aparezca alguna gorrita el próximo sábado. No para todos, pero buscaremos la forma de que por lo menos algunos tengan.
8: mientras se va acomodando la carga.
10: Efectivamente. Ahora,
9: ¿qué estamos empezando ahora?
10: Ahora, los colores del equipo es mamey y blanco. Usted va con una prenda blanca, con una prenda mamey, usted está apoyando al equipo.
8: Exacto.
10: Ya usted sabe.
8: Gracias, Moreno, hermano. Entonces, el sábado nos veremos por ahí, Dios mediante.
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4: Don Víctor, yo sé que usted va a desarrollar ampliamente. Yo le voy a dar todo, no, todo lo que queda. Ustedes más temprano, no sé si llegaron a tocar el tema de un accidente ocurrido ayer en el municipio de Matanzas, específicamente en la comunidad de Quijaquieta. La información quizás no la voy a poder dar completa porque el nombre no me fue suministrado. Pero los datos, la información, valga la repetición, que sí nos dieron, es de un joven, hasta donde tengo entendido, delivery, levantando su motocicleta, impactó un vehículo por detrás, cae al pavimento, entonces es impactado por otro vehículo. Esa fue la información que, esa es lo que corrió, no sé honestamente de quién es familia y si es muy conocida y me están escuchando en estos momentos y aún no sea conocida, pues externarle nuestras condolencias. Pero aquí está la situación de la que siempre hemos hablado. No hay una forma, no hay una manera,
5: la imprudencia,
4: de que esto se pueda controlar, señor. Y no es en Baní, no es en la provincia de Peravia, es el país completo. Óigame, mire, donde quiera que haya un pedacito de tierra que pertenezca a la República Dominicana, hay un elemento levantando una motocicleta.
5: ¿Qué dice en el país? Mire, es en gran parte del mundo. En todos los países bananeros, como le dicen, sucede ese desorden. Porque nosotros criticamos mucho los gobiernos de fuerza, ¿verdad que sí? Que para mí, se malinterpreta el gobierno con orden,
4: sí,
5: y un gobierno con dictadura. Un gobierno que exige respeto y que exige que se cumpla la ley, se le llaman dictador en esta época. La democracia ha permitido muchas cosas que se han convertido en en actos delincuenciales.
4: Me dicen por aquí que, y con todo el respeto, no solo en los países bananeros, sino también en otros países, como por ejemplo en el caso de Boston, que está lleno de dominicanos con esa misma situación, y por ahí dos que lo vieron hace un par de años atrás.
5: Pero es la sociedad norteamericana que
4: no
5: le dice eso, no fuimos nosotros, latinos, que transportamos nuestra forma de comportarnos para allá. Por eso me hablo, los países como, pues, esto existe. Este problema que tenemos nosotros aquí, de que no se respeta la ley de tránsito, no es aquí. Yo veo muchos informes de Perú, donde los motoristas andan allá levantando el motor, subiéndose en las aceras. Pero eso pasa en Guatemala.
4: Uri.
5: Eso pasa en Colombia. Eso pasa en Panamá. O sea, todo estos países se ha permitido ese gran libertad, que ha terminado en libertinaje.
4: El libertinaje.
5: Tiene ese problema.
4: Sí.
5: Busque lo llaman dictador. Digo, se ha apartado un poco de los parámetros democráticos. Pero cuando él quiso enfrentar las maras, esos bandidos que mandaron un mensaje a un grupo, la acción era agarrar un minibús con 40 estudiantes y quemarlo en plena vía pública. Había que hacer algo con esa gente.
4: Entonces, cuando se detienen a esas personas, tú me llamas dictador.
5: Dictador.
4: No.
5: Entonces, él puso una cárcel, ven, usted hay que apartarlo de la sociedad.
4: Y el miedo mío es...
5: Yo no estoy prohijando.
4: No, don
5: Víctor. Que aquí hagamos lo mismo que hizo Bukele.
4: Bueno, pero es que hay un asunto.
5: Pero hagamos cumplir la ley.
4: Pero es que exactamente. Es que nosotros tenemos leyes aquí escritas para todo, don Víctor, para todo.
5: Este es el país que más leyes tiene.
4: Este es el país que más leyes tiene, pero lamentablemente no se cumplen. Entonces, cuando nos quieren poner a cumplir esas leyes, entonces llamamos represión, llamamos dictadura, llamamos de todo. Porque yo le voy a decir algo y me excusan aquí. Por ejemplo, el caso de Farideh Raful ahora mismo. Tú tienes que estudiarlo bien a fondo. Hay muchas cosas que se le van saliendo a la mano por la forma de aplicarla de quienes tienen que aplicar eso. Pero es que de alguna manera u otra tú tienes que ir ajustando las cosas para que el país pueda tener un cierto control, porque es que nosotros estamos, pero muy, muy desorganizados desde hace mucho tiempo y no ha valido hacer llamados.
5: La democracia.
4: Libertinaje.
5: Que se ha convertido en libertinaje.
4: Entonces,
5: no el populismo de los partidos políticos.
4: De oye, todos.
5: Esta sociedad la ha echado a perder, la ha dañado. El sistema político. Son ellos que lo han dañado.
4: Y nosotros no hemos...
5: Aquí okay,
4: no queremos colaborar en nada. Tubillo,
5: pero Juan Bo puso orden. 7 meses los carros.
4: Exacto.
5: Y luego se cumplía. ¿Y a quién se le ocurría salir de aquí para la capital manejando un vehículo sin licencia?
6: Chacho.
5: Nadie lo hacía. Estoy hablando de ayer, de los años 70... 60, los años 75 y 80 y 90 todavía. Ahora esto se sale de control cuando empieza a abrirse e implementar una serie de derechos
6: y los
5: democráticos
6: y los gobiernos
5: hacerse simpáticos con ese sector que quiere vivir al margen de la ley.
4: Ya hoy no podemos controlarlo.
5: Todo, ya tenemos un descontrol total. Pero fueron los gobiernos, los políticos.
4: Y también yo le pongo...
5: Yo quiero vivir en democracia, ok.
4: Claro.
5: Pero yo quiero vivir en orden. Yo quiero vivir en que se respete. Pero no vamos más lejos. El ayuntamiento nuestro gastó un dineral señalizando, pintando e informándole a la población de las nuevas direcciones de las vías terrestres en nuestro municipio.
4: Sí.
5: Y hablamos, no, eso no fue ayer. Eso hace unos cuantos años. Y lo respetamos.
4: Entonces ahí es donde yo voy.
5: Yo
4: parte de la cooperación de la población.
5: El 10% de la población vanileja no respeta las señales de tránsito.
4: ¿Cuánto?
5: Aquí.
4: ¿Cuánto?
5: Yo digo que el menos del 10%. Perdón, fue que me equivoqué. El 10% de la población ahora respeta.
4: Sí. Ahora sí.
5: El 10%.
4: Ahora sí.
5: Y creo que me estoy yendo muy lejos.
6: Vamos a dejarlo ahí
5: porque sí. De cada 10 vehículos, 8 o 7
4: infringen la ley,
5: van en vía contraria.
4: Sí.
5: Yo me encuentro con personas que viven allá en el parquecito de arriba, viven en esa zona y vienen a la Máximo Gómez. No, ellos para irse para su casa, no doblan la San Tomé, no giran la San Tomé, van y giran en la Duvergé, para entonces en la 2 de mayo, o en la carrera, o en la Luis Álvarez, girar, doblar a la derecha, para ir para su casa.
6: En vía contraria.
5: Entonces, dígame, ¿por qué no sube la San Tomé? No, él va y sube la.
4: Ahí es donde yo digo, entonces la parte de la cooperación de nosotros.
5: Nosotros, pero nos dejaron.
6: Fueron, sí. Yo le voy a hacer una pregunta, Víctor.
7: que camina buen tramo del pueblo durante el día en su vehículo. ¿Tú no te has dado cuenta de la última modalidad que hay en Maní? ¿De dónde se están parqueando y están dejando vehículos parqueados? En una esquina, con la parte de atrás del vehículo, en la otra calle.
5: Sí.
7: Eso
5: sí.
7: Está de moda aquí en Maní ahora, ¿eh? Eso está de moda. Un vehículo, vamos a suponer, se para aquí en la Sánchez.
5: Dile algo.
7: Esquina Mella. Pues más de la mitad del vehículo lo dejan en el lado de la Mella. Señor, eso está pasando aquí en Baní, ¿eh? Yo lo he visto repetidamente todos estos días en diferentes esquinas del pueblo. Adelante, buen día.
8: Buen día, mi gente. ¿Cómo se encuentran todos hoy?
9: Bien.
8: Por aquí escuchando a don Víctor con su clamor, con el clamor que tenemos siempre todos dominicanos, o todos los banilejos, mejor dicho. Don Víctor, yo entiendo en mi presencia, porque yo soy igual que usted, yo después que pusieron la duele para arriba, para abajo, yo me desvío a Máximo Gómez, y si vengo de buscar alguna guagua de por ahí abajo, yo cojo a la Presidente Vicini y doblo ahí donde estaba Macacuy, y le doy para arriba. Pero es como usted dice, que aparecen muchos vehículos, muchos motoristas y muchas muchachas también en Pasola que andan comiéndose las vías, no le importa nada. Entonces, una vez yo dije en la emisora que se iban a hacer vías aquí en Baní, porque nosotros somos de aquí de Baní y hemos conocido la calle desde 60 años para arriba. Entonces, ¿por qué el ayuntamiento o alguien que esté encargado en eso no van poniendo por lo menos? Aquí hay muchos policías pasando centro. ¿Por qué no lo ponen varios de ellos en la Santo Tomé hasta el parquecito? Porque del parquecito para arriba y para abajo, usted puede llegar de allá para acá hasta el parquecito, ok. Igual que la UE. Pero es porque no ponemos par de gente a darle conciencia a la gente, a devolverlo. Porque es lo que siempre hemos dicho, la ME es una alcancía de recolectar dinero. ¿Cuántas veces yo no he visto la ME ante Vivi Alessi? Pila de veces. En estos días estaban a la vera de la cooperativa, agarrando todo el que vaya para abajo, y ellos no es que se devuelva. Ellos es una multa de una vez. Entonces, si ponemos, buscamos un cuerpo así como la Defensa Civil, que está para ponerlo los días de Año Nuevo, los días de Nochebuena, los días de Semana Santa, hay mucho en la calle. ¿Por qué no pedimos que sean 10 de esos emprestados? Y lo ponemos en las distintas calles que están las vías para que haga que se devuelvan. El que venga para abajo, mire, ya es una vía, devuélvese para arriba o doble ahí. Porque mientras estén poniendo esos dos o tres que se ponen de la mesa por donde yo, no pasan de ahí. Igual que antes estaba el difunto Camilo, no pasan de ahí para arriba. En estos días los hallé raros, que los hallé en la esquina ahí de la Mercedes. Pero es 2 minutos que ellos duran. 3 multas y se fueron. Entonces, así no van a hacer conciencia nunca con el tránsito que hay aquí. Igual que yo no subo al mercado para arriba. ¿Y cuánta gente no va al mercado para arriba con la nariz de la ME? Porque la mete en la esquina de la bomba y ahí no se puede doblar para arriba. Yo sigo y doblo, cojo aquí la calle Guasupán y llego aquí a mi taller. Pero son pilas que tú vayas subiendo para arriba camiones cargados, guagua, la misma patana que cargan ahí, que pasan por aquí, doblan ahí, porque no pueden doblar allá atrás. Entonces es un desastre, mirar lo que tenemos. Entonces, para que no hagamos conciencia y buscamos 8 o 10 prestados de eso de la Defensa Civil y lo ponemos vestido con cosita verde para devolver los motoristas y los vehículos. Si de ahí para adelante se pone un tiempo, de ahí para adelante el que entró, entonces vamos a quitarle la licencia. Esa es mi opinión.
5: Y que gracias. Es lo que estamos diciendo. Tú entrevistas 20 motoristas y tú le preguntas, ¿la Santo Tomé sube o baja? Todos te van a contestar, sube. ¿Y la Duvergé sube o baja? No, la Duvergé baja. Y entonces tú le dices, ya que te responde, tú le preguntas, ¿y por qué tú bajas la Santo Tomé? ¿O por qué tú subes la Duveré? No, como no llamé.
4: Exacto. O sea,
5: el problema no es que no le pongan un vigilante ahí. Somos nosotros que tenemos que cumplir.
7: Visto.
5: Ya, porque esa calle no fue hoy que la pusieron como una vía. Ya tiene años. Ya. Todo el mundo lo sabe. Entonces, no respetamos.
7: Mira, tú sabes que ahí en la 27 de febrero, por más de 2 años, se paraban todos los días en la puerta de mi casa.
5: Escondido.
7: Los motores, no, lo podía dejar al público ahí, cogiendo los que venían en vía contraria en la Santo Tomé cuando doblaban en la 27, los cogían ahí. En la puerta de mi casa, ese era operativo.

0: a una puerta de la casa y me llama de testigo. Me dice, vecino, ¿desde cuándo esa calle de San Tomé es de una de ellas? Digo, bueno, yo tengo 30 años. Lo mismo lo que le dije a él. ¿Sabes lo que me dijo una muchacha? Después que le pegaron su tica, ya cuando iba a prender la masora. ¡Buen lambón!
1: Oye, ahora. Oye, ahora. Por estar diciendo, por estar corroborando con la realidad.
0: Y diciéndoselo a ella.
1: Bueno, esto es así.
2: Todas buen lambón. Hemos sabido que la 27, una vía. La máxima de una vía. La presente bien.
0: Pero es que, Víctor, pero es que es fácil aprendérsela porque son alternadas. La única vía en Baní de norte a sur que es doble vía es la Canela Mota. Después la Restauración es bajando, la Joaquín Ichátegui subiendo, Nuestra Señora de Regla bajando, la Duarte subiendo, San Tomé subiendo, dos mujeres bajando. Pues eso está ahí.
2: Se le pusieron suave. No,
0: pero caramba. Adelante, buen día.
3: Buen día. Corroborando con lo que dice Alessi, en la esquina de su casa, ahí en el callejón, con 27, esos negocios que están en la esquina, los motoristas se parquean de ambos lados y cierran el espacio para pasar. Hay una forma de pasar, a veces hay momentos que hay que dar para atrás y para adelante y atravesarse en la 27 de febrero, porque los motores de la esquina, los negocios que están en la esquina ahí, en la 27 con callejón, ellos atraviesan, se parquean con el perpendicular al contén y dejan un metro afuera el motor. Entonces los demás que vienen en el negocio de enfrente, en el lado este, hacen lo mismo y lo hacen en paralelo. Entonces usted puede imaginar a veces para uno doblar ahí el problema y la cuerda que uno coge sin necesidad. Entonces es falta de conciencia, definitivamente es falta de conciencia. Buen día.
2: Falta de conciencia y de autoridad, claro está. Porque el ayuntamiento, el departamento del ayuntamiento, como yo no tengo conciencia que me aplique la ley a mí, pero no vamos lejos de la 27, no. No se lo hacen aquí, frente al ayuntamiento. Dice ahí no parqueo en la Mella, en la Sánchez, frente al ayuntamiento. Y no se parquean ahí paralelo.
4: Debajo del letrero.
2: Debajo del letrero. Y el ayuntamiento está ahí mismo, el departamento está ahí. ¿Por qué no sale la autoridad de ahí? Una grúa, llévatelo. Una grúa, llévatelo. Cuando, mire, sí, vehículo está en tal parte, vaya, pague la grúa, 2.500 pesos de grúa, aquí 5.000 pesos de grúa.
1: Hay una
2: jamás me hacen eso, yo lo hago, ¿verdad? Me lo hicieron, me llevaron mi vehículo. Y yo voy a parquearme ahí. Los que están en las esquinas, obstaculizando que los vehículos giren. Cuando la DGC, uno dice amén, y el ayuntamiento, vayan esquina por esquina y recojan esos motoristas y le impongan una multa bien alta, ya no se paran ahí. Usted tiene ahí la Mella con San Tomé. Mella con San Tomé, hay una parada de motoconcho ahí. En la parte este.
4: Sánchez con San Tomé.
2: Sánchez con San Tomé.
4: La Mella este.
2: Digo Sánchez con San Tomé. Frente a la tal quien te quede.
5: Ay, mira.
2: Eso es un pandemonio ahí.
5: Claro que sí.
2: No se puede girar para ningún lado porque hay veces que usted tiene un vehículo atravesado que está comprando ahí. Hay otro que se atraviesa al comado que está en la esquina. Usted tiene tres motoristas que conchan ahí. Y parquean el motor en la esquina.
4: Aquí hay esquina peligrosa.
2: Usted va a la Duvergé con Máximo Gómez.
4: Ahí va.
2: Usted tiene ahí cuatro paradas, porque tiene una parada en el caminante, tiene una parada en el colmado que está al frente, tiene una parada en el repuesto que está al frente, o sea, tiene otra parada en la joyería que está al frente. Esas cuatro esquinas de esa calle son paradas de motoristas. Entonces usted tiene también unos establecimientos comerciales que sacan mercancía a la acera y entonces paran su vehículo, una ringlera, desde la Máximo Gómez hasta la 27.
1: Tú no tienes por dónde transitar.
2: Usted no tiene por dónde transitar, amén de que, agrégale ahí, que la mayoría que viene la Máximo Gómez, en vez de girar la San Tomé, gira la Duvergé. Y usted tiene que venir, si usted va bajando, usted viene bajando ahí, como usted no va a doblar a la derecha, si usted va a seguir, ¿cuál es el carril que le corresponde? El de la izquierda. Usted no puede pararse en el de la derecha. ¿Por qué? porque

0: si usted va a seguir, usted va a estar obstaculizando al que va a girar a la derecha. Pero no, no se pare, no se pare ahí a la izquierda, porque viene subiendo uno o en un motor, o uno en una pasola, o uno en un carro, y empieza a vocearle de todo, porque usted está estacionado, parado ahí, esperando que el semáforo cambie a verde para usted pasar. No, él empieza a vocearle cosas, como él va, el semáforo para él está en verde, pero es para que siga, no para que gire a la derecha.
1: Así.
0: Y usted tiene que no pararse o quitarse, y le vocean de todos los improperios del mundo.
2: Se
0: los entonces, hay falta de autoridad, pero falta de conciencia de nosotros mismos.
1: Me dicen,
0: por eso el país es un caos. Y vuelvo y digo, lo repito, los partidos políticos son los culpables por el populismo que empezaron a implementar desde los años 90, 96, de 2000 en adelante.
1: Nos dice también por la vía telefónica que en las estaciones de combustible, pues te colocan los conos para cuando van, pues, ¿verdad?, llenarlo, abastecer de combustible, valga la repetición. Y los motoristas te hacen un lío porque quieren que quiten la manguera para ellos cruzar.
0: Te quitan el cono también.
1: Y fácilmente te quitan el cono también, sí, y es para ellos mismos. Porque es que hay una desesperación total que no puede, pues, esperar un segundo, un minuto.
0: Desobediencia.
1: Para poder acceder. Por otro lado.
3: Escúchame, Rudy. Víctor ha dicho varias veces que los políticos han tenido la culpa.
0: Los partidos políticos.
3: Yo soy más preciso, yo voy a los políticos. ¿Por qué? Porque desde cuando le llamaban la atención o detenían a cualquiera, de una vez llamaban
1: a tarjeta.
3: Una tarjeta. O el político llamaba de una vez, denle un chance, suerte, no quede muchacho de los míos, de la
1: miquita. ¿Quiere que lo cancele mañana mismo?
3: Y ahí para adelante empezó el relajo.
1: Por otro lado,
0: eso he dicho, que los partidos políticos y los políticos que tienen en cada provincia, en cada pueblo, empiezan a hacer la llamadita y a dar una tarjetita. Mira, si te paran, Rudy, sucede eso. Mire, de quién yo soy. ¿Usted sabe quién soy yo? El agente.
3: Guardia.
1: Si conoce realmente a la autoridad, espérate.
0: Yo no quiero que me trasladen.
3: Me quita la ropa.
1: Llamado a Víctor Rodríguez. Que salga en auxilio, porque la ciudad está pinchada y nos vamos a hundir con relación a todas las averías que hay en la ciudad.
0: Las casas tienen agua, pero las calles sí.
1: Las calles sí. Entonces, como Víctor siempre salía en ayuda de esto, y Víctor Rodríguez también le hacen ese llamado por aquí por la vía telefónica, me pasaron el mensaje a mí, y pues al mismo tiempo va la queja a INAPA de que las averías se están acabando con la ciudad, van a dejar que se hunda la ciudad, falta de agua en las casas, pero las averías están a diestra y siniestra, como se dice. Hay que hacer una intervención urgente, Abaní, una intervención urgente con relación a este tema del agua, para que se pueda, si no solucionar completamente, por lo menos un 60% en lo inmediato, se pueda ir solucionando y esta escasez de agua que estamos viviendo, pues se vaya controlando. Señores, un día sin agua es demasiado. Imagínense semanas, como hay sectores, y otros sectores que tienen meses, y otros que tienen, aunque usted no lo crea, como decía el programa aquel, aunque usted no lo crea, hasta un año sin recibir agua. Eso es delicado y peligroso. Por eso dije semana, meses y años con la falta de agua.
4: Yo mismo no hablo de eso.
1: Es un problema serio que estamos teniendo, y la institución pues tiene que ver lo más rápido que puede ir solucionando estas problemáticas, que tiene que depender del Ejecutivo. Bueno, vamos donde el Ejecutivo estuvo aquí recientemente. No sé si aprovecharon y le dieron todas esas quejas a Wellington Arnold con relación a todas estas situaciones que se están viviendo en Baní referente a la falta de agua potable. Pero de qué es crítica, es crítica.
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3: Bueno, una pincelada sobre Venezuela que no puede escapar.
4: Uy,
3: o sea, tragedia lamentable que le ha ocurrido a ese pueblo.
4: ¿Te voy a seguir rescatando gente?
3: No, espérate. Oye, ¿a dónde voy? Y me voy a ir aquí al país.
4: Aunque ya la tónica cambió de rescate a... Ya no recuerdo la frase que...
3: A cuerpos sin vida ya, cadáveres. Mira, me voy a ir un poquito atrás en el tiempo para ponerlo de ejemplo, para que ustedes vean que en todo las crisis hay gente indolente, sin corazón, con una mente retorcida. Aquí en los años 60, en los primeros años de la década de los 60, hubo una convulsión política muy dura, muy fuerte, después de la muerte de Trujillo. Y aquí se dio un evento una tarde en el Parque Independencia, donde las tropas de la Fuerza Aérea, había una manifestación de la Unión Cívica, creo que era en el Parque Independencia, y un tal Rodríguez Echavarría ordenó que fueran y ametrallaran aquella manifestación. Hubo muertos, hubo heridos, pero también hubo delincuentes, gente con un corazón negro que se dedicaron, ¿usted sabe a qué? A carteriar, a robarle su pertenencia a los que estaban en eso.
4: Video?
3: No, espérate, esto fue lo que yo estoy narrando fue en aquella época, aquí en el país. Pero ¿ustedes saben qué está pasando ahora? ¿Qué pasó en Venezuela ayer? La suerte que fue un rescatista de allá.
4: Fue de allá.
3: Y no fue uno de los internacionalistas que están allá haciendo el trabajo como lo han hecho en todo el mundo. Serio, responsable. Ese caballero lo sorprendieron saliendo de uno de estos edificios, de los escombros. Señores, era como un envase, como un casco o algo así roto.
4: Con un bulto grande.
3: Robando, señores, pero una cantidad inmensa de papeletas de $100. Señor, usted sabe lo que es eso, por Dios.
4: La fue fuerte que lo increpó.
3: Que si fue, y no, el público que estaba ahí cuando se dieron cuenta de lo que estaba pasando. Yo no sé cuál fue el destino de ese caballero.
4: Él estaba medio...
3: No, como queriendo explicar. Espérese. Ya va, como dicen los venezolanos. Ya va. Señores, pero un saco de dólares.
4: Uno que le arrancó el coche.
3: Ay, Dios mío, señor. Y eso pasó aquí una vez. Pero para que ustedes vean que en todos lados se cuecen habas.
4: Estaba el dólar ahí.
3: Eso no tiene madre. No, robando
4: no,
3: tal vez
4: no,
3: el bandido.
4: No eran... Donnie, eran miles de dólares.
3: No, paquete, eran de 100, el paquete eran de 100. Qué bárbaro.
4: La perita lo increpó, le dijo, tú estás robando. Y él estaba de guapo ahí. Ahí cuando hubo uno que le arrancó.
3: Los dólares, los dólares.
4: Se quedó de que. No, pero espera, yo explico.
3: No, explica. Robando la que estaba.
4: Ahí buscar los cadáveres que están ahí.
3: Qué bárbaro.
4: La etapa de. Ya pasó la etapa de recuperación.
3: Ok.
4: O sea, desde ayer entraron en la etapa de recuperar. Rescate.
3: Es cuando hay esperanza de vida.
4: Esperanza de vida. Recuperación.
5: Ya otra cosa.
4: Es ya cuando ya.
5: Más triste.
4: Casi no hay vida. O que no hay vida. Que se me no hay. Mire, voy a seguir un momentico con la tarjeta porque es que me llama la atención. Obras públicas. Que sí, que dijo que tiene una tarjeta. Que la solicitó para los pagos en línea. Pagos que hay que hacerlo por esa vía. Pero cállense para atrás. Alguien tenía que ir al Reino Unido. No tenía el visado. Hubo que solicitar el visado. No dice si es director o quién, sino un papá. $700 pagaron con esa tarjeta. Esa tarjeta corporativa para la adquisición de la visa del Reino Unido. Si es el ministro, bueno, tú tienes un pasaporte diplomático, ¿sí o no?
5: Claro.
4: Ya. Tú no tienes visa, necesitas visa para el Reino Unido. Pero como tú eres ministro y tienes un pasaporte diplomático,
5: automáticamente
4: ya tú pasas por ahí. No. A solicitar una visa para el Reino Unido.
3: La historia se repite.
4: Pagó $700.
3: Eso es achilata. ¿Y qué hizo el señor Pepe Boico con la tarjeta de aquella época, que era la misma.
4: ¿Compró un helicóptero?
3: No, y los radares que compró, y los equipos de interferencia de teléfono y todo en Israel.
4: Se habló de
3: eso. Y que esa tarjeta no estaba destinada para eso. Es que hacen coca.
4: Entonces, el escrito es muy amplio. Llama la atención que yo trabajo en una institución, necesito una visa y tengo que usar la tarjeta corporativa que tiene la institución, que son dinero del Estado, para solicitar la visa y me entreguen la visa. No, usted tiene un pasaporte diplomático. Me refiero si es
5: el ministro
4: o un viceministro. Tiene un pasaporte diplomático. No necesita la visa.
5: No.
4: Que ya la visa es otra cosa, visa personal. Las instituciones en rojo. Hubieron unas que dijeron, no tenemos esa tarjeta. Entre esas está el Ministerio de Defensa, de Deporte, Juventud, la Mujer, Vivienda, Medio Ambiente, Salud Pública, Trabajo, Presidencia y Turismo. Así como el Señor General de Aduanas y el Instituto Nacional de Agua Potable y Alcantarillado, INAPA. Esas instituciones no las hemos solicitado, no las tenemos. Pero las que tienen en rojo y que no dijeron la información, sí, la solicitamos para, y la segunda pregunta, sí, para hacer los pagos en línea. Pero no dieron la información, el uso que le han dado. Están la Dirección General Estrategia de Comunicaciones, DIECOM, está el Zoológico Nacional, está Zoológico, esos no dijeron en qué la han gastado. Me llama la atención ese. Miren, voy a leer el artículo 384.
3: Antes de que tú leas, Víctor, pero los legisladores nuestros no es verdad que no leyeron el proyecto este de nuevo código, Víctor. Porque es que ahora se ha destapado un montón de remiendo que hay que hacerle, que eso no tiene madre. Ofrezco, mi santísimo. ¿Y en qué que están?
4: Yo estaba hablando ahí de esa noticia, ¿verdad que sí?
5: Sí.
4: Entonces, cállate para atrás. Si el código entrase en vigencia antier,
5: sí,
4: ese periodista iba preso.
5: Sí.
4: Oye, pidió una información.
5: Sí, sí, sí.
4: Se le dieron a media. Él no dijo que se robó los cuartos. Pero deja suspicacia. Ya eso es difamación. Entonces, ese periodista va preso. Se está establecido, miren, en el artículo, que ya hay otro grupo que sometió una instancia de inconstitucionalidad, incluyendo el artículo 384, entre otros artículos. El 384 dice así, oigan eso. Eso está en el tema, el capítulo 7, que dice así, de otras infracciones contra las instituciones de la República y la integridad del territorio nacional, del atentado y del complot. Ah, ahí metieron a los funcionarios. Oigan lo que dice aquí. Insurrección. Constituye insurrección el hecho de ejercer cualquier violencia colectiva o de participar o involucrarse en ella. Hasta ahí. Vamos a dejarlo hasta ahí. ¿Ustedes están oyendo eso? Cuando un movimiento, llámese como se llama, vamos a poner aquí, lo de la gente de Navarrete, ¿cómo se llama? Frente Amplio.
5: Sí, sí.
4: El FALPO. Si el FALPO llama a movilizarse o una huelga porque está exigiendo arreglo de carretera, tienen años y no se la arreglan, no hay agua potable durante un mes, 4 o 5 meses, las calles no sirven, no hay medicina en los hospitales, no hay nada, no hay servicio público, el Falpo dice, no, vámonos a una huelga. ¿Cómo se llama eso? Eso se llama insurrección. Y constituye insurrección el hecho de ejercer cualquier violencia colectiva. Eso es más violencia.
6: Pero no está el derecho a huelga en la Constitución.
4: Ah, ahí, por eso es que ese artículo es inconstitucional. Pero ese es el primer párrafo, ¿verdad? Vamos a seguir leyendo. Que ponga en peligro el carácter civil, republicano, democrático y representativo del gobierno nacional, o que pueda afectar la integridad del territorio nacional, la insurrección será sancionada con 30 a 40 años de prisión mayor y multa de 50 a 1000 salarios mínimos del sector público. Señores, hay un movimiento neonazi en el mundo que está desapareciendo las libertades públicas que se han conquistado a través de décadas y décadas y décadas y cientos de años. Las libertades públicas no es más el derecho a huelga que los hoy le llaman socialistas en los años 1800 adquirieron el derecho a huelga por establecer una jornada de 8 horas laborables. ¿Recuerdan eso? Donde un grupo de obreros en Chicago fueron masacrados, que paradójicamente en Estados Unidos el Día del Trabajo no se celebra en mayo.
6: No, por eso mismo, porque fue ese día.
4: Porque fue en mayo esa insurrección. Se le llamaría hoy insurrección. Entonces, todos esos derechos que han venido conquistándose a partir de los años 1700, 1800, hasta el año 2026, los gobiernos neonazis que están subiendo y gobernando el mundo en este momento, Trump, Milei, Bukele, que se ha metido en esa onda últimamente, ahora mismo Afura en ¿cómo se llama? Donde hay un golpe de estado que estuvo aquí, donde Celaya,
6: Honduras.
4: Noboa, el que está en ahora mismo, este que asume en Colombia, ese grupo de presidentes ha abrazado el movimiento neonazi que está encarnado por el grupo MAGA republicano que encabeza Donald Trump en Estados Unidos. Y que aquí lo estamos haciendo a través de dosis. Mírenlo ahí. Quitarle al pueblo, a los trabajadores, el derecho a protestar. Y que no me llamen, no, Víctor, eso no es así. El derecho al protesto está establecido. Pero me lo está sancionando. Me ha hecho ahora un tipo penal que se llama insurrección. Porque dice, constituye insurrección el hecho de ejercer cualquier violencia colectiva. Llámese violencia a una huelga que un sector. ¿Recuerdan estos días donde fue recibido con bombas lacrimógenas, el colegio de Lampa, los agrónomos? Eso es una insurrección, ya eso es violento al orden público. Entonces, ese grupo de agrónomos que fue bombardeado con bombas lacrimógenas fuera sometido ahora.
6: ¿Tito Hernández tuviera preso el día?
4: Por ejercer violencia colectiva, y eso lleva una cárcel desde 30 a 40 años. Pero eso mismo, está haciendo el presidente electo en Colombia ahora mismo. Él dijo ayer en un discurso que todo aquel que a partir del 6 de agosto, del 7 el 6 de agosto, 7 de agosto era asume. Intente de que protestar en las calles y asumir protesta, él lo asume como una incitación a la violencia, será sometido a la acción de la justicia. Eso es diferente en Colombia. Pero aquí tenemos esto ya sancionado. Gracias a Dios que hay un grupo de dominicanos que advirtió y ya fue al Tribunal Constitucional y está pidiendo la declaratoria inconstitucional de ese artículo. Porque choca con la Constitución. En la Constitución está establecido el derecho a la protesta pacífica.
7: Pero, escúchame, Víctor, ¿cómo que se llama ese librito?
4: El Código Penal.
7: Eso es un carrito chocón. Eso choca con medio mundo. Porque tú estás leyendo un artículo.
4: Uno,
7: pues, pero eso no, eso no tiene ejemplo. Eso no tiene. Esa gente no leyeron nada de eso, Víctor. Esa gente no leyeron eso, no lo estudiaron. Aprobaron lo que le llevaron y eso fue todo. ¿Por qué es que no se justifica una cosa tal, Víctor? Después de tantos años en espera un pueblo por algo nuevo. No,
4: fue impugnado el artículo 338 también por ser contrario a la Constitución. ¿Qué dice aquí? Imputación falsa. Quien impute a otra persona ante un miembro del Ministerio Público o de la autoridad competente la comisión de una infracción a sabiendas de que se trate de una imputación falsa o hecha en temerario desprecio hacia la verdad, será sancionado de la manera siguiente. Ahí otra vez será sancionado. ¿Sabe qué es eso? Es una mordaza.
7: Claro.
4: Y usted no puede decir, decir que el agente tal está extorsionando para no hacer tal cosa. O que la dirección de droga está cobrando los puntos para dejarlo operar.
7: O que tuviste algo.
4: Ya eso es una imputación falsa que usted está haciendo. Es una mordaza.
7: Que tú no le ves nada.
4: Ya ese artículo también fue impugnado. Como fue impugnado el 208 de la difamación, fue impugnado el 209, fue impugnado el 210 y fue impugnado el 310. Que voy a buscar aquí, ¿qué dice el 310? Para que vean las falencias que tiene este código. ¿La falencia? No. Eso fue a propósito.
7: Vamos a ver.
4: Eso fue a propósito. Ellos saben que hay una colisión con la Constitución que establece todo lo contrario a lo que impiden estos articulados. El 310 de la nueva normativa penal que se pondrá en ejecución el próximo
7: ¿qué viene?
4: Mes de agosto. Dice, ultraje. Constituye ultraje el hecho de pronunciar palabras o amenazas o enviar escritos, imágenes o cualquier tipo de objeto o hacer gestos de modo no público, pero de carácter contrario a la dignidad personal y a la de los funcionarios que desempeñen algún funcionario o servidor público. Aquí un error en la escritura. Porque dice, y de las funciones que desempeñe algún funcionario, sí, o servidor público, el ultraje será sancionado de 15 días a un año de prisión menor y multa de 2 a 3 veces el salario mínimo que perciba al momento de la infracción el funcionario o servidor público que ha sido víctima. ¿Recuerdan cuando Farideh Raful decía, son ladrones?
7: Sí.
4: Son unos corruptos. Así decía Paliza, el mismo presidente.
6: La Mancha Verde.
4: Decía, es un robo que han hecho del erario público. Todos estos préstamos.
6: Y lo mencionaban con nombre y apellido.
4: Y con nombre y apellido. Ya ningún ciudadano puede decir, a partir de agosto, que los 40 mil, casi 50 mil millones de dólares que han cogido prestado, no se sabe dónde están y que se los robaron porque no se ve la inversión, pese al dinero prestado y pese a tener un presupuesto de más de un billón de pesos.
6: Lo que usted quiera decir, dígalo ahora.
4: Ya no lo diga, porque usted, si usted usa, y eso para las redes sociales, porque dice por cualquier medio, entre otras cosas que hay ahí. Entonces ya ese artículo también choca con la Constitución, según los analistas, porque está establecido en la Constitución la libre expresión. Entonces, ahí hay un escrito en el periódico. No es un desfalco, no es un robo. Usted solicitar una tarjeta para pagar online y utilizarla para pagar el alquiler de un salón para un evento de su institución. No es un robo al erario público, de los dineros del Estado, usted solicitar una visa a X país y pagar el derecho a la visa costándole $700 al Estado Dominicano, una visa personal mía.
6: Claro.
4: Yo dije que hay un pasaporte que se llama pasaporte diplomático, que se le da a todos los funcionarios de primero, segundo y tercer nivel.
6: Azul oscuro o negro.
4: Y eso hasta se cualquierizó, porque se lo daban hasta cuarto y quinto categoría. Basta que le diera la autorización el ministro de esa entidad para dar un pasaporte diplomático a un director regional, hasta un director provincial de esa institución, que es un funcionario como de quinto o séptima categoría.
6: Ya lo sabe.
4: Entonces, para soltar una visa a mi nombre, que es mía, es mi pasaporte. ¿Y cómo llama eso? Pero ya no se puede denunciar en virtud de ese artículo 310, porque yo estoy difamando. Gracias que lo puedo decir hoy todavía.
6: Por eso dije,
4: pero ya en agosto yo no lo puedo decir.
7: Por eso dije, retirado del micrófono hace un ratito, lo que usted vaya a decir, dígalo ahora en este mes. Porque si eso pasa como estaba, hasta el hombre amarrado, que eso no tiene madre.
4: Yo iba leyendo el código, inclusive yo estaba explicando ciertos beneficios, sí, pero no había llegado todavía a estos artículos. Y mire que están ahí.
7: Que por eso son que mucha gente la ha llamado ley mordaza.
4: Son artículos que coartan la libertad colectiva e individual.
6: ¿Qué tal? ¿Qué tanto se ha luchado por eso?
4: Colectiva e individual. No, de agosto en adelante, no programen marchas hacia el Palacio en protesta por tal o cual reivindicación. No programen marcha para el ministerio tal o cual, sea de educación, sea de salud pública, sea obras públicas, para que le faciliten obras o escuelas o vacantes que hay en las escuelas. No lo hagan, porque lo van a acusar de insurrecto, porque está violentando el orden público y la paz social, olvide, según este código. No, pero eso no puede olvidar. ¿Cómo que lo olvidemos?
2: Que se olvide.
4: No.
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piquete, sabrosura a nivel del sábado aquí en los 96.7 de La Fabulosa. El día 4, gran fiesta, gran celebración en Estados Unidos, el 4 de julio, fecha icónica de la independencia de ese país. La fundación de las 13 colonias de la madre patria de Inglaterra.

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0: borracha todo el fin de semana a nivel de calle. Dale, Robertico. ¿Cómo es y por dónde es la fabulosa? En cuatro de junio.
1: Soy para abajo.
0: De julio. El día de la independencia de la 13 colonia.

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0: Allá en el fondo, Yudelkis, Rosaura. A nivel de bachata, 96.7, el señor Manjoma. ¿Cuánto tiempo, Manjoma? El señor Wilson.
1: Dulce.
0: Dale la solución y la solución. ¡Pulito! No lo veo de aquí, no lo distingo detrás de la loma. Detrás del cucurucho. Una loma de moro.

0: semana viene ya.
1: ¡Me gusta esa vaina!
2: Es verdad, Majimbe.
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0: Julio 4, independencia.
1: Una historia que rompe el alma.
0: No, la independencia allá del otro lado, del otro lado del charco. Danielicho, ay, gente de los mares, desde Lawrence. No de Paloma Lore, ese es otra, la cole. ¿Qué es eso, Paloma?
2: Voy a contarle una historia.
0: De los residentes de Lawrence, toda una colonia dominicana.

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2: En Romantiqueo, el Blachi, Gabriel, Simone Records.

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2: No sé qué. Diablo, Mega, pero qué maldito disco tú escribiste. Me tiene.

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1: ¡Vete! ¡Vete! ¡Vete! ¡Vete!